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2: Las 7 de la noche, 9 minutos, 7:09.
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3: Las 7 de la noche, 10 minutos, 7:10. 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

0: Ay, yo creo que esta es la canción que más me encanta de Madres. Hay muchísimas, hay muchas que las vamos a escuchar hoy precisamente en La Tusa, pero esta canción es una joya definitivamente, preciosa. Se llama Madre del Corazón. Ya son las 7 de la mañana, 7 minutos. Ay, Ebrito. Hoy en el Día de las Madres, definitivamente estamos contentos celebrando a mamá.
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0: ¿Cuál era el ciclo
1: ella
0: de la vida?
1: 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Yo menos mal no me dejé sacar de este mundo.
0: Las 7 minutos, ellas son encantadoras, hermosas, a nuestras madres. Un feliz día saludándolas y saludando a todos los oyentes de La Tusa en esta edición especial del Día de la Madre. El ser más querido, más amoroso, más incondicional, más tierno en nuestras adoradas madres. A quienes saludamos y esperamos que tengan un día increíble, que hoy me las consientan muchísimo, que tengan un día precioso.
1: Madre, son 5 letras nada más.
0: Esa es muy
1: mamá,
0: linda.
1: Mamá, son 4 y es una orden. Mamá, mamá, mamá. Ay, si le dicen a uno que sí, qué bacanería, ¿sí o no?
0: Las 7 de la mañana, 8 minutos. Bueno, y la invitación para que ustedes empiecen a dejar muchísimas notas de voz en el 320-670-1027. Ahí está nuestro WhatsApp Olímpica para que empiecen a dejar mensajitos, reportes, 320-670-1027. Ya lo saben, con esos mensajes tan lindos, tan especiales. Por acá un saludo, por ejemplo, para Carlitos, que dice, Lizeth, por favor, y saludo para Sonia, mi madre. No hay abrazo más sincero que el tuyo, madre. Te amo con todo mi corazón. ¡Ay, qué belleza! No encontré. Saludito por acá para Caliche, que dice, Lizeth, porfa. Saludo para Natalia. Dice Natalia Gómez, eres el corazón de nuestra familia. Te amamos. Bueno, ahí están algunos de los mensajes que ustedes empiezan a dejar.
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0: En el 320-670-1027. Hoy vamos a dedicar La Tusa, obviamente, a los especiales o a este especial a mamá, para que ustedes dejen por acá sus mensajes.
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0: A ver qué nos dice por acá don José Edgar. Buenos días.
3: Lice Joana, muy buenos días.
0: Buenos días.
3: Mil felicitaciones para todas las madres colombianas, para aquellos que la tienen viva. Que la cuiden y la mimen mucho, que es el tesoro más grande que podemos tener. Por favor, Lisa y Joana, ¿me podías colocar la canción Por el alma de mi madre, de Óscar Agudelo? Muchas gracias. Yo escucho Olímpica porque me pone de todo y bien bueno.
0: Un saludo para don José Edgar por acá. Uy, empezaron a llegar muchísimos saludos. José, buen día. Vamos a ver qué nos dicen por acá.
4: Joana, espero que tengas un maravilloso día. Quería darle un saludito a mi madre hermosa, preciosa, divina, Luz Herrera, a mi hermana Luz Estela, desde la distancia se les adora, y un saludo especial para mi buena hermosa también, y desde Antofagasta, Chile, que las adoro, las extraño mucho, que tengan un maravilloso día.
0: Por ahí está desde Antofagasta.
4: Y bien bueno,
0: un abrazo. A ver, ¿quién más anda por acá? Buenos días.
5: Buenos días, para desearle un feliz día a mi madre, que la amo con todo mi corazón. A pesar de las circunstancias, sabe que la llevo en todo mi corazoncito. Que la amo y le pido a mi Diosito que me la cuide por muchos años más.
4: Muchas gracias.
5: Que la amo, madre. De parte de tu hijo, Luis, para Sonia. La amo. Que Dios me la bendiga.
0: De Luis para Sonia. Jonathan por acá nos escribió, dice, hola Lizeth. Un favor, un saludo especial para mi madre María Gladys Ochoa Londoño, que está en Cubita la Bella, de parte de su hijo Jonathan, que la quiero mucho, demasiado, para doña María Gladys Ochoa Londoño. Ahí está el saludito de parte del hijito, que la ama con todo el corazón. Bendiciones. Erika también por acá nos dejó reporte. Anda Jorgito. Julio nos dejó otro audio. Buenas.
6: Hola, buenos días, Olímpica Estéreo. Elise Johanna, buenos días. Julio Matica bajando la Oriental con destino Cali Valle. Un saludo especial para mi adorada madre, Marta Inés Galeano en Marsella, y para mi esposa, Nubia Pico. Feliz día a la madre, que las amo mucho, les llevo en el corazón, de parte de Julio Matica. Yo escucho Olímpica porque me pone de todo y bien bueno.
0: Julito, buen día, buen viaje, y obviamente para esas mujeres maravillosas de tu familia, para esas madres preciosas, un feliz día, que Dios las bendiga siempre. Ferney está por acá también. Ferney, buenos días.
7: Hola, Lizeth, muy buenos días.
0: Buenos días.
7: ¿Has amanecido bien, Lizeth?
0: Gracias, claro que sí.
7: Desde aquí, desde Linares, España, Ferney López, para un saludito. Fernedín López y Ana Maribel Arboleda. Hija, Erika López, que ellos están, Maribel y Fernedín están recién llegados aquí a España. Aquí en la casa, disfrutando y oyendo la guayarola. Y un disquito tan amable, Lice, por favor. Ellos están recién llegados aquí a España. Un disquito del Cristo de la Pared, si es tan amable, Lice.
0: Claro que sí, con mucho gusto.
7: Estoy escuchando, Lice, porque me pone de todo y bien bueno.
0: Un saludo, está Cristian Grajales también. Recuerden, la Tusa Olímpica. ¿Quién más anda por acá? Buenos días. Ay, se escucha muy bajito.
8: Y a mi mamá, que Dios la bendiga, que la quiero mucho, para una canción. Es mi madre, Johnny Rivera.
0: Saludito para Cristian. Ramiro González dice, buenos días, Lizeth, buena programación, Dios te bendiga. Gracias, Luis Eduardo. Dice, reportando sintonía, Eduardo Fernández, no puede faltar, Eduardo. Un gran abrazo de la Superbuses 306, fiel oyente de la Tusa, Luis Eduardo. Un gran abrazo para ti, que tengas un lindo día. Bueno, ya vamos a escuchar más noticas de voz que ustedes siguen dejando. María Eugenia por acá también nos dejó un reporte.
9: Qué pena, quisiera escuchar ese disco. Ella era mi mamá.
0: Bueno, obviamente hay muchísimas canciones de madre. Ahí las vamos a ir escuchando, mezcladitas también con la programación de la Tusa Olímpica. Son las 7:14, aquí está Oscar Agudelo, por el amor de mi madre.

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3: 7:23, son las 7:23 minutos, la Tusa Olímpica.
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0: 7:31 minutos, 7:31 minutos, Día de Madres. Cuenten a ver hoy cómo van a celebrar como mamá. Espero muchísimas noticias de vos. Bueno, de hecho, vamos a empezar a escuchar porque hay una cantidad de mensajes impresionante a través del WhatsApp Olímpica. Y qué rico además que ustedes puedan dejar ese mensaje para mamá. Por acá nos escribieron. Dice Lizeth, buenos días. Saludo muy especial. Y dejaron una nota de voz. Buenos días.
1: Dice Giovanna, muy buenos días.
0: Buenos días, Luz Dari.
1: Para desearles un feliz día a todas las madres. Quiero enviar un saludito muy especial para mis hermanitas, que todas son madres en Cachipay. A Mariela, a Cenelia, a Lucy, a Erika, que las quiero mucho, que un feliz día, que sigan siendo esas madres tan, tan lindas que son, que las quiero mucho. Y quiero escuchar un disquito de madre, Clavelitos con Amor, de Rómulo Caicedo. Listo. Escucho Olímpica porque me pone de todo y bien bueno. Un feliz día para todas las madres.
0: Qué linda, Luz Dari, un gran abrazo para ti. Huguito también está por acá, buen día.
2: Muy buenos días, señores Olímpica. Baruchito, Lice, Joana, Kevin, todo el grupo, Dieguito, Quique, bueno.
0: Bueno, vamos a escuchar bien este mensaje porque dura más de 2 minutos. Creo que vamos a ver qué es lo que nos dice Hugo. Los mensajes ojalá sean un poco resumiditos, cortos, para poderlos pasar. Por acá dice, buenos días, Lizeth, en este domingo tan especial para todas las madres, desearles un feliz día. Dice Fernando Zuluaga. Jennifer por acá escribió, Joanita, feliz día. Hoy quiero saludar muy especialmente a mi madre, Margarita Loaiza Carmona, en el barrio Ledén de Cuba, que la amo con todo mi ser. Es un ejemplo de madre con virtudes, también defectos, que ha sabido crear a sus 5 hijos. Un hermoso feliz día para todas las madres. Gracias por todo, mami, de parte de Jennifer, de tu hija Jennifer. George, anda por acá, buenos días.
3: Dice Joana, muy buenos días.
0: Buenos días, ¿cómo estás?
3: Feliz día de las madres, a todos los que la tienen viva, que Dios se las bendiga. Los que no, que Dios las bendiga ya en el cielo. Si es tan amable, Lizeth, me colaboras con un disquito, Casita Vieja, de Darío Gómez, desde Midland, Texas. Jorge Posada, Dios los bendiga. Yo escucho Olímpica porque me pone de todo y bien bueno.
0: Un abrazo para George. Está Cevita, está bien por acá. Buenos días.
4: Buenos días, Joana, desde Lleida, España, para desearle un feliz día a la madre, a mi abuela Gladys, en Arboleda del Río, de parte de su nieto Sebastián. Y me gustaría complacerla con la canción Abuela, del dueto Burítica. Muchas gracias.
0: Dios. ¡Qué belleza! Cevitas, un gran abrazo desde España. Ruby también nos dejó reporte. Buenos días.
5: Florecita, buenos.
0: Ay, yo creo que se nos equivocó, doña Ruby. Erika, también está Ferney por acá. Buenos días, Ferney.
6: Buenos días, Alice Joana. Para buenos días. Un feliz y bendecido día.
0: Amén.
6: Un saludito para mi madre, allá en Dos Quebradas, María Olvidia Ramírez Hoyos. Hoy en su día, en este Día de las Madres, decirle que la amo mucho, mucho, mucho, que es el amor más grande que mi Diosito me ha dado, que es el amor de mi vida. Desde aquí la distancia la extraño tanto, que la amo. Gracias por ser mi madre. Un saludito también para mi hermana Cristina Usmaya en Estados Unidos, decirle que se extraña demasiado, que la amo demasiado con todo mi corazón. Y a mi hermanita Gloria, que está aquí al lado mío, decirte que feliz día a todos y al resto de la familia, a todas mis sobrinitas que son madres, que las amo con todo mi corazón, que se extraña. Y nada, que estén hoy todos reunidos en familia. Y al resto de la familia, a mis hermanos, que pasen un día maravilloso con mi madre, que la disfruten.
0: Bueno, ahí está el mensaje de nuestro oyente, de Ferney. María dice, buenos días, señores, Olímpica, para saludar a Melba López en La Badea. Gracias por habernos dado la vida, te amamos, mamá. Una hora. Con 104 añitos, está compartiendo con sus 10 hijos. Gracias, madre, por todo, María, qué belleza. Saludo muy especial, entonces, a esta madrecita bella. 104 añitos y está allí celebrando con sus hijitos. María también, por acá nos dejó reporte de sintonía, buen día. A ver qué nos dice.
7: Buenos días, Olímpica, para reportar sintonía desde el corregimiento de La Florida y para mandar un saludito a mi madre, que la quiero mucho, que es muy importante para mí, y para felicitarla en este día, que no solamente es el Día de las Madres para ella, sino también su cumpleaños. Muchas gracias, Olímpica. Y que sí, por favor, me podrían poner Querida Amiga de Pimpinela. Muchas gracias. Y bueno, escucho Olímpica porque me pone de todo. Y bien, bueno.
0: Un gran abrazo para esa madrecita hermosa que hoy también está de cumpleaños. Será doble regalo. Ya son las 7:36 minutos. Aquí está Julio Jaramillo, madrecita ideal. Hoy Día de la Madre. La Tusa en Olímpica Estéreo. Son las 7:36 minutos.

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1: Buenos días, desde Madrid, soy Pedro, quiero mandar un saludo a mi esposa Diana María Ospina Cardona por el Día de la Madre, que lo disfrute con las niñas, con Sofía, Ana y a mi tía Gloria, que es como una madre para mí. Muchas gracias.

0: Bueno, son las 7 de la mañana, 44, 7:44 minutos. Saludito por acá para más oyentes que nos están escribiendo. Un abrazo para Nilson que nos dejó reporte. Nilson, buen día.
1: Hola, Lice, buen día. Para felicitar a mi madre Irma Ortiz, a Yamile Collazos, a Viviana Collazos, a Luisa Naranjo, en general toda la familia, todas las madres lindas que hacen parte de este entorno y del mundo entero, que Dios las bendiga.
0: Bueno, un saludo para esas mamacitas bellas, hermosas. Ustedes pueden seguir dejando sus notas de voz, mensajes, 326-70-1027, son las 7:45 minutos.

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0: 7:58 minutos. Ahí estaba la música con Rómulo Caicedo. Ya son las 7:58. Bueno, hasta ahora ustedes siguen dejando reporte de sintonía. Lamentablemente, por acá nos dejan noticia. Dice, la gente que va hacia Viterbo está cerrada la vía por accidente. Lamentablemente parece que, no sé, hay persona fallecida allí. Pero nos dejan por acá una imagen, un accidente bastante fuerte, aparentemente entre un carro y una moto. A ver qué nos dicen por acá nuestros oyentes. Julieta también nos dejó por acá resultados de loterías que ya les vamos a contar. Saludo para Mandíbula, nuestro amigo Fernando, que fue quien nos envió esta información. Saludo para Esteban también, a ver qué nos dice Esteban por acá. Buen día.
1: Olímpica, buenos días.
0: Buenos días.
1: Reportando sintonía del placer de Colombia. Para complacer a mi mamá, Paula García, de parte de su hijo, para desearle un feliz Día de la Madre. Con la canción de Jess Uribe. Muchas gracias.
0: Ay, qué belleza, Esteban. Claro que sí, ahí está tu saludito. Luis Alberto dice, hola, buen día. De las madres en Colombia. Un saludo para mi esposa Carolina Castrillón Ríos en Dos Quebradas, de parte de su esposo Luis Alberto Buitrago en España. A ver, por acá nos dejaron otro reporte de sintonía.
2: Buenos días, Olímpica Estéreo. Para darle un saludito, por favor, a mi hermosa madre, querida, divina, Rosmira de Tancur Rincón, en el Cairo Valle, desde Pereira, y su hijo, que la ama con todo el corazón. Madrecita, muchas gracias por darme sus hermanos tan hermosos, y Dios la bendiga, y de verdad no tengo palabras para expresar tanto que te amo, mamá. Dios te bendiga. Y también un saludito para mi hermana Luz en España, Adriana en Brasil y Lady acá en Pereira también, que también son unas excelentes mamás. Dios las bendiga. Yo escucho Olímpica Estéreo porque me pone de todo y bien bueno.
0: Ahí está el saludo. Son las 8 de la mañana en punto. ¿Quién anda por acá?
3: Hola, Olímpica Estéreo. Una preguntita, Olímpica Estéreo. ¿Me puedes poner la canción de Rata de los Patas, por favor?
0: Un abrazo para Alejita, Reinaldo. A ver qué nos dice Reinaldo. Ah, por acá hay otros mensajitos. Esperen. Denme tiempito. Ah, bueno, y Julieta por acá nos envió resultados de loterías. De una vez los vamos a actualizar. Gracias, Julieta. Un gran abrazo para ti. Lotería de Medellín, 1967, 1967. Lotería de Risaralda, 0150. Estos son los resultados del viernes 8 de mayo. Risaralda, 0150. Lotería de Santander, 4796. Y por acá los resultados de Chance también, Cafeterito Día 7673, Chontico Día 0773, Paisita Día 3230, Astro Sol 6055 del signo Tauro, Dorado Tarde 5680, Cafeterito Noche 7629, Fantástica Noche 7097 y Astro Luna 4154 del signo Tauro. Ernesto por acá nos escribió. Dice Lizeth, buenos días, quiero desearte un bendecido día. Por favor, un saludo a María Carolina Montoya, hoy en el Día de las Madres en el barrio Cuba. Y para mí, un feliz cumpleaños. Gracias. Bueno, un saludo para Ernesto, que nos deja este reporte de sintonía. Feliz Día de las Madres y feliz cumpleaños. Buen día.
4: Dice Joana, muy buenos días.
0: Buenos días.
4: Para reportar sintonía desde Anserma Caldas, mi nombre es Giovanni Rojas, para solicitarle una canción, El Sepulcro de mi Madre. Que tengas un feliz día y muchas gracias.
0: Un abrazo para toda la gente que está en los diferentes municipios también, dejando esta hora el reporte de sintonía. Marino Toro, a ver qué nos dice. Buen día.
5: Buenos días. Olímpica.
0: Buenos días.
5: Marino Toro, reportando sintonía del barrio Carlos Alberto Benavides, para felicitar el Día de las Madres a María Graciela García, a Teresa Jesús y Fuentes, a Diana María Toro, a Alba Marina Toro, a todas mis hermanitas y a todas las madrecitas del barrio de Calabarto Navíes, la comuna Perla de Lodún. Felicitaciones en su día.
0: Bueno,
5: muchas bendiciones sobre ellas.
0: Un abrazo para don Marino, que deja este saludito. Nilsa también anda por acá. Buen día.
6: Buenos días, Joanita.
0: Buenos
6: Dios
0: días.
6: La bendiga,
0: amén, mi amor.
6: Que Dios la bendiga y la guarde.
0: Amén.
6: Para pedirle un favor, Joanita.
0: Dime.
6: Yo me llamo María Nilsa, de acá de los 2500. Para un saludo para la señora Clemencia Molina en Papiros, Dos Quebradas, y su señora madre, doña Zenet. Que Dios las bendiga, las pone muchas bendiciones, porque es una excelente hija, una excelente madre, una excelente tía y una excelentísima jefa. Que Dios la guarde, un feliz día para ellas. Bueno. Muchas gracias a ti, Joanita.
0: Tan bella, mi amor.
6: La cancioncita de Johnny Rivera, por
0: fin. Claro que sí, un abrazo. Voy a dejar esos saludos muy bonitos, muy especiales para mamá. Don Ebrio, que está por acá, muchas cosas que decirle a mamá, definitivamente, a todas las mamacitas bellas y hermosas.
7: El día de la madre.
0: Sí.
7: A todas las mamás, a las buenas mamás, las mamás olímpicas y las ricas mamás. ¡Feliz día, mamá! Aunque mamá de vez en cuando una orden.
0: Don Ebrio. Bueno, vienen más canciones. Además, ¿cuál es la canción que más le gusta a Don Ebrio de mamá?
7: Cuando salí de Prado.
0: Ah, esas, mamá vieja.
7: Y adiós con el guaro.
0: Ah, con el guaro.
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0: No, pues que nos pone sentimental, Ebrio.
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0: Con mil pesos, ¿no era besos?
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0: ¿Con mi masaje?
7: ¿Con qué? Ah, en fin, con mi masaje en sueño.
0: Oiga.
7: ¿Cómo es? Mamá vieja, no. Vieja mamá. Ah, no. Mamá vieja.
0: No, ay, no, ya se te olvidó. Bueno, aquí están los Visconti. Esta canción se llama Ay, hermosa mamá vieja. Viene también Antonio Aguilar y todas las canciones que ustedes siguen programando y ya vienen más saludos.
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mamá. Mi mamá me enseñó contorsionismo. Ella me decía, vuelva a contestarme así, le volteo de mascadero para atrás. Eso es contorsionismo.

0: Princesita Joana, a mí me encantaría tener una tusa suya y una.
1: Ay, ay, ay.
0: Yo y usted me dejo entusar, mami.
1: Usted no.

Bueno, son las 8 de la mañana, 17 minutos. 8:17 minutos. Siguen llegando muchísimos mensajes de nuestros oyentes. Hoy saludando a ese ser maravilloso, espectacular que tanto amamos. Nuestra madre, el amor más puro, más incondicional sobre esta tierra. Ay, ay, ay, Vicente.

0: Jesse Uribe dice: Lizeth, me gustaría escuchar la canción Gracias Madre de Jesse Uribe. Gracias, yo escucho Olímpica porque me pone de todo y bien bueno.
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0: También por acá programa la canción de John Alex Castaño. Oigan, es que creo que la gran mayoría de los artistas muy famosos siempre se han inspirado en ese ser querido, en esa madrecita bella. Por eso hay muchísimas canciones dedicadas a las madres. Aquí está Jesse Uribe, la canción Gracias Madre, 8:18 minutos.

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2: Son las 8:02 de la mañana, 8:22 minutos.
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0: Bueno, ya son las 8:29 minutos, es el Día de la Madre, es un día muy especial, un día muy bonito, un día muy esperado por todos y hoy pues no podríamos pasar por alto la reflexión con el padre Alexander Ramírez también, a quien queremos saludar, un gran abrazo al padre y como todos los días siempre tiene una reflexión muy bonita, muy especial para compartir con todos nuestros oyentes. Aprovechamos para enviarle un saludo muy especial hacia Rubielita,
1: igual que una violeta,
0: que es la madrecita de el padre Alexander Ramírez. Un gran abrazo, una mujer, no es que ustedes pudieran compartir con ella un rato, maravillosa, tierna, cariñosa, entregadísima a sus hijos, así que bendiciones para Cía Rubielita, esperando de la mano de Dios que esté muy bien hoy, que me la consientan demasiado, seguramente así va a ser, porque tiene unos hijos maravillosos, así que hacia Rubielita un gran abrazo. Ya son las 8:30 minutos, a todas las madrecitas, hay muchísimas canciones para escuchar hoy, para dedicar a nuestra hermosa madre. Ustedes hoy escuchando muchísimas canciones ya van a seleccionar cuál es la canción que ustedes le quieren dedicar hoy a mamá. Son las 8:30 minutos, así que saludamos al padre Alexander Ramírez a esta hora con la reflexión. 8:31 minutos, padre, buen día.
2: Muy buenos días, que Dios te bendiga, un gran abrazo para ti en este domingo 10 de mayo, Día de la Madre, con Olímpica Estéreo 102.7, complaciendo a cada una de nuestras queridas mamás que escuchan no solamente la reflexión espiritual, sino la excelente programación que les ofrecemos en la jornada de este día inolvidable y muy especial. Quiero bendecir y desearle lo mejor del mundo a mi ángel terrenal, a mi pequeña gigante, mi madre Rubiela Ceballos Rivera. Con todo el amor de mi alma te ofrezco este homenaje. Cinco letras solas encierran un nombre, cinco letras en un corazón, cinco letras acunan ternura, mejillas rosadas llenas de emoción. En el jardín de la vida sos perfume, sos la flor, sos la calma en las tormentas y la luz del tibio sol. Tus manos cansadas trabajan sin igual, tus noches en vela protegen mi andar. Cuántas noches de insomnio te hicimos pasar, cuántas lágrimas ocultas para un bello despertar. Sos el ángel bueno de tu santo hogar, mujer generosa para demostrar. Tus hilos de plata te acompañarán, tus sabios consejos nos bendecirán. En un corazón de madre es infinito su amor, disfrútala día a día y agradece al Señor ese tesoro divino que en un beso ella te dio. Si con el pasar del tiempo muy gastadita quedó, trátala con cariño que su vida te entregó. Y si ya no está contigo porque un día se durmió, con una sonrisa en los labios y paz en el corazón, recuérdala inmensamente y alíviate ese dolor con aquel rosario blanco que una vez te regaló. Ya no sufras, no te apenes por tus días sin su amor, pues ella te estará esperando en el cielo junto a Dios. Y así quedó formada en este simple papel una palabra imborrable con alma de mujer que siempre estará grabada en el fondo de mi ser. Esa palabra tan bella y que provoca emoción se llama madre, madre tan solo, y brota del corazón. La bendición de Dios Todopoderoso, Padre, Hijo y Espíritu Santo, descienda sobre ustedes y las acompañe siempre. 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

0: No podía faltar esta canción. Qué canción más hermosa la que nos dejó Jason Jiménez. La canción se llama Mil Gracias Te Doy Mamá. Una joya, definitivamente. 8:39 minutos. Bueno, inevitable no ponerse sentimental y nostálgico, ¿no? Escuchando a Jason Jiménez con esta canción tan preciosa. Son las 8:40.
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0: Bueno, vamos a escuchar por acá mensajitos, hoy seguramente lagrimitas por acá también.
1: 100%.
0: De nuestros oyentes, de nosotros también. Es un día que despierta y que remueve muchas, muchas fibras.

0: Muy buenos días, Olímpica Estéreo. Para felicitar a mi mamá y a mi tía Luz de España y a mi tía Nancy de aquí de Pereira. Y para todas las mamás, yo escucho Olímpica porque me pone todo y bien bueno.
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2: Bueno, por acá está, creo que Marianín Fava nos deja el reporte. Buenos días.
3: Buenos días, por favor, para saludar a mi abuela Marianín Fava Quiñones Montoya en el barrio El Japón. Mi nombre es Alison Posada. Por favor, la canción Ella es mi madre y feliz día de las madres a todas las que son madres. Chao, chao.
2: Chao, chao, qué linda. Jessica también está por acá, buen día.
4: Hola, Olímpica, buenos días.
2: Buenos días,
4: están?
2: Muy bien.
4: Para un saludo.
2: Ay, ¿qué pasó? ¿Será que nos puso a llorar? Ay, no, es que hoy definitivamente es un día tremendo. Yo sé que hay muchas personas que están muy felices hoy con su madrecita al lado, pero también están los que o tienen a la madrecita lejos en otro lugar, o ya esa madrecita se nos fue al cielo y pues bueno, hoy seguramente andan nostálgicos y con el corazoncito arrugado, así que es un día de mucho contraste, ¿no? Violet también está por acá, buenos días.
5: Hola, buenos días, bella Lice Joana.
2: Buenos días.
5: Para mandarle un saludito, por favor, a mi mamá Amparo Saldarriaga en el Guayabal, que la amamos mucho, que es la felicidad de la familia entera, es la más recochera, la queremos mucho, muchas bendiciones. Que Dios le dé mucha vida, muchos años más al lado de nosotros. Y que gracias por ser una excelente mamá, abuela, hija, suegra. Muchas gracias. Yo escucho Olímpica porque me pone de todo y bien bueno.
2: 8:42, hay muchísimos mensajes. A ver quién más anda por acá. Muy buenos días.
6: Hoy día de la madre.
2: A ver.
6: Hola, Olímpica. Para felicitar a mi mamá, a mi abuela y mi otra abuela.
2: Y a mi otra abuela.
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2: Jessica, también está por acá. Buenos días, Jessy.
7: Hola, Olímpica, buenos días. Para enviarle un saludo a mi madre en el barrio Camilo Torres, a mis hermanas, a mi suegra en el barrio San Nicolás y a todas las madres que en este momento no, de pronto no las tienen, otras las tenemos. Y que Dios las bendiga a todas, especialmente a mi madre.
2: Jimena, por acá dice, hola Olímpica, me pones el mensaje por favor, a ver qué nos dice.
0: Muy buenos días, Olímpica Estéreo, para felicitar a mi mamá y a mi tía Luz de España y a mi tía Nancy de aquí de Pereira. Y para todas las mamás, yo escucho Olímpica porque me pone todo y bien bueno.
2: Bueno, ahí están mensajes, hay muchísimos. Ahí vamos escuchándolos poco a poco. Hay muchos mensajes. Saludo para Tito que dice, buen día Olímpica, para felicitar a todas las madres. Dios las bendiga a todas. Madre, solo hay una, ese Citar. También dice, Joana, ¿me haces el favor de saludar a mi mamá, Carolina Correa, en Santa Rosa de Cabal, de parte de Antonella, de Melanie, que la amo muchísimo, con la canción Es mi madre, de Johnny Rivera? Bueno, y aquí está Pimpinela, también debe sonar en este gran especial para todas las madres. A las 8:44, esta es la Tusa Olímpica.

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0: 9 de la mañana, 3 minutos. Ay, Dios mío, casi me revienta aquí un tímpano. Son las 9, 3 minutos a esta hora de la mañana. Saludando a muchos oyentes que siguen dejando mensajitos, reportes de sintonía. Hay muchos mensajes. Vamos a escuchar algunos, pero antes quiero enviar un saludo súper especial, obvio, primero a mi madre hermosa. No sé si me está escuchando, yo creo que anoche fue de celebración, entonces no sé todavía, pero madre, te amo con todo mi corazón, madrecita bella, sabes que eres lo mejor de mi mundo, te amo y bueno, espero verte muy, muy, muy pronto. Bendiciones para ti, madrecita. Y también quiero saludar a una gran amiga, dos grandes amigas, a mi Pao Rusi, que está en Estados Unidos, que es madre y que además de mamacita es una super madre. Para mi amiga Pao, bendiciones Pao, te quiero mucho. Y como te escribí ahora, eres una persona muy virtuosa y así seguramente eres como madre. Así que bendiciones para ti, para tu mamita también, para toda tu familia, tus tías. Feliz Día de la Madre. Y también a María Victoria Flores, no sé si me está escuchando también, a mi Vicky hermosa, a quien le quiero desear un feliz Día de la Madre, otra mujer maravillosa, espectacular, con sus hijos, madre entregada. Y bueno, para ella, bendiciones a todas las madrecitas. Espero que tengan un día muy bonito y muy especial. 9:05. Pero bueno, vamos a ver qué dicen nuestros oyentes a través del WhatsApp, porque son muchos los mensajes. Juan Carlos me escribe, él dice, estoy desde Madrid, me envió un mensaje, pero dice que, voy a escucharlo bien, porque parece que se equivocó en el mensajito. Luz Mari dice, buenos días, Olímpica, un saludo especial al grupo Pies Descalzos en la Pradera Dos Quebradas Risaralda. Saludo especial del Día de las Madres de parte de Luz Mari. José Edier también está por acá. A ver qué dice José. Buenos días.
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0: Bueno, ahí está el mensaje. Creo que antes nos había dejado otro mensajito. Vamos a ver. Adriana también está por acá. Daza, buenos días.
2: Muy buenos días, señorita Lice Giovanna. Buenos días, Olímpica Estéreo. Primero que tú, un bendecido domingo. Yo me llamo Laura Arcilas y sintonizada desde Frankfurt, Alemania. Me gustaría desearle un feliz Día de las Madres a todas las madres de Olímpica Estéreo, a todas las madres del mundo, en especial la mía, que se llama Luz Dari Franco. Madre, te amo con toda mi alma. Gracias por ser mi madre, he tenido el privilegio de ser tu hija y gracias por la familia que nos ha dado y por hacerme tan valiente y ser una madre excepcional para mi hijo, y todo lo que te lo debo a ti por lo que me has enseñado. Felicidad a mi hermana Lina Marcela, que la amo, que soy muy orgullosa de ella, que es muy valiente, que siga para adelante, que Dios aprieta pero no ahorca.
0: Ahí está el saludito, 9:06. Sammy dice, hola Olímpica, quisiera enviarle un saludo muy especial a mi madre, a mi abuela, en Alto de Comuneros, en Frailes, Finca Los Remansos, para Alejandra y para Luz Marina, las reinas de mi vida desde España, que las amo con todo mi corazón, que me hace muchísima falta y que hoy más que nunca las extraño. Y quisiera escuchar la canción Clavelito. Ever también está por acá, buenos días.
3: Buenos días, Olímpica. Hola, Lice Giovanna, buenos días.
0: Buenos días.
3: Giovanna, una preguntita, una consultica, me hace el favor, para complacer a mi esposa aquí en el barrio Nacederos, Gloria Patricia Arenas. Ella es mi esposa, que Dios me la bendiga y que un feliz Día de las Madres para todas las madres y en especial para mi esposa o yo. Y también para complacer a mi mamá en la finca, en la vereda Montelargo, de parte de sus hijos. Ella se llama Rubiela Gaviria, en la vereda Montelargo, de parte de sus nietos y sus hijos. Muchas gracias.
0: Bueno, para Rubielita un gran abrazo. También está por acá Diego.
4: Buenos días, feliz Día de las Madres. Feliz día a Gloria, a Julieta, a Lina, desde Jardines de Milán, a Jané Osorio. Feliz día y que Dios las bendiga. Diego Osorio, Jardín de Milán.
0: Oscar Danilo también estaba por acá. Dice, quiero escuchar Madre del Corazón. Ah, bueno, que es justo la que estamos escuchando aquí de fondo. Esa es mi favorita en esta fecha. Se llama Madre del Corazón, preciosa canción. Por acá dice, saludos para todos, se les quiere muchísimo, y a todas las madres de cada uno de los DJ Olímpica Estéreo, especialmente a la hermosa madre de Quique Gallego, se les quiere con todo el amor del mundo. Por acá nos dejaron ese reporte desde Cañarte. Alex González también dice por acá, buen día, para enviar un saludo, un feliz día de madres a mi esposa Lady Vanessa Gil y a mi cuñada Daisy. Doña Gloria Orozco también, buenos días.
5: Hola Joanita, muy buenos días, bendiciones y salud para ti, que Dios me la bendiga. Para ver si me complacen con una canción de las madres cualquiera, para mis dos hijitas que son mamás. Que Dios me la bendiga, yo escucho Olímpica porque me pone de todo y muy bueno.
0: Un abrazo.
5: Gracias, Joanita.
0: Bueno, doña Gloria. Julián Cortés anda por acá dejando mensaje, buen día.
6: Buenos días, Liceo.
0: Buenos días.
6: Hola, desde acá de Montevideo, Uruguay, para mandarle mensaje a todas las madres, feliz día de las madres a las allá en Colombia. Especialmente a la mía, María Mayra Largo, y a mi abuela que también me encuentra allá, pero era con mi mamá. Decirle que gracias por todo el apoyo que me han brindado hasta el momento, por siempre estar ahí conmigo en las buenas y en las malas, ser un apoyo en mi vida, especialmente a mi mamá. Ya si llevo 2 años sin pasar esa fecha tan importante, siempre estar para ellas, nunca las voy a dejar solas. Y bueno, y también para mandarle un saludo también a mi familia alrededor y para pedir una canción. Ella es mi madre, Johnny Rivera, y yo bueno, porque me pone todo bien bueno.
0: Gracias, Julián. Leito también deja por acá reporte, buen día. Buenos días. Bueno, está Marta también, un saludo para Julieta, un abrazo para Alba. Lorena, que nos escribe, buenos días, quiero un feliz día de las madres a María Lavinia en el Parque Industrial, que la amo con todo el corazón, eres una madre ejemplar, gracias. De parte de todos sus hijos, ahí está, con una canción. Saludo para Albita también, buenos días.
7: Muy buenos días, señores locutores de la emisora Olímpica de Pereira. Que tenga muy buenos días, especialmente a Joana. Que el Señor la bendiga mucho.
0: Amén,
7: que
0: mi
7: pase
0: amor.
7: Un buen día. No sé si es madre o qué, pero pues que tenga un buen día.
0: Tan linda,
7: que
0: gracias.
7: Que Señor bendiga mucho a todas las madres del mundo, en especial para mi mamá, Omaira Valencia, en la Unión Valle, Barrio Las Brisas. De parte de su hija Alba, que la quiere mucho, que le desea un feliz día a la madre, lleno de salud y bienestar y mucha alegría. Muchas gracias.
0: Bueno, ay, qué linda, Albita, muchas gracias. Vámonos con música 911. Por acá me pidieron esta canción y yo la voy a repetir porque es que es demasiado hermosa. Es mi canción de madres favorita. Se llama Madre del Corazón, para mi madre bella, hermosa, Olga Lucía. 911 minutos.

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2: Son las 9:18 minutos, 9 de la mañana, 18 minutos.
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1: Son las 9:18 minutos. 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
0: 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Son las 9:22 minutos.
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0: 9:22. 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Ya son las 9:23.

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mañana, 27 minutos, 9:27, la Tusa en Olímpica Estéreo. A esta hora un saludo súper especial para la señora Rocío Cardona, a doña Rocío Cardona. Este mensaje muy especial de parte de los nietos, de parte de Matías, de Tatiana, de parte de Tata, de Yami y de Eddie también, que la aman demasiado con todo el corazón y agradecemos tu entrega cada día. Mil felicidades para doña Rocío Cardona de parte de toda la familia, especialmente de los nietos, Matías y Tatiana, y de Yami, Eddie y Tata. Ahí está, hermosa para doña Rocío, un gran abrazo. Esta canción que se llama Madre, son 5 letras de Los Relicarios. 9:27 minutos, 9:27, ya vienen más canciones, más mensajes. Recuerden 320-670-1027.

0: Bueno, ya son las 9 de la mañana, 9:34 minutos. Un saludo muy especial a esta hora en el Día de la Madre para nuestras madres olímpicas. Nuestras madrecitas bellas de Olímpica Pereira. Saludo muy especial para Eugenia, nuestra ejecutiva de ventas. Saludo muy especial también para Rubicita. Bendiciones para mi Rubi. Para María T también. A María Teresa Londoño, un abrazo. Bendiciones para nuestras madres. 9:35 minutos, obviamente, para las madres, las esposas de todos nuestros compañeros, de nuestro gerente, para doña Daisy. Un feliz día de la madre, doña Daisy. Bendiciones para usted. Y bueno, para todas las madrecitas, para la madre de nuestro jefe, de Quique Gallego, a quien de todo corazón deseamos pronta recuperación y esperamos que tenga un día maravilloso, espectacular, en compañía de sus hijos y de toda su familia. A las madrecitas, bueno, a todas las madres olímpicas, a las esposas de nuestros compañeros. Bendiciones, esperamos que tengan un día increíble y que hoy las consientan muchísimo. Ya son las 9:35 minutos. Por acá dejan más saludos, reportes en el 320-670-1027. A ver quién anda por acá. Gloria Bedoya dice: feliz día, Joana, para todas las madres olimpiquistas. Saludo desde Altos de Santa Mónica. Un abrazo. Juanca Ruiz dice: buenos días, un favor, un saludo para mi madre Janet, Tatiana, Marcela y Lorena. En Las Brisas, para todas las madres de mi familia, en Las Brisas. Yo escucho Olímpica porque me pone de todo y bien. Bueno, este saludo de parte de Juanca Ruiz. Carlos Alberto deja reporte. Buenos días.
1: Buenos días, Olímpica. Un feliz día para todas las madres de Pereira y de Colombia. Y para usted, que es mi mamacita, hace 20 años que la conozco, no, 25. Es que es mi mamacita. Amor, un disquito, pues. Lady Laura, de Roberto Cablo. Pues sus bendiciones, pues cuídense mucho,
0: Ese es un clásico vallenato, Lady Laura. Por acá ya lo vamos a alistar, don Ebrio. Ebrio, usted va a ir poniendo ahí pilas con las canciones que nos programan. Rubielita también está por acá. Rubiela, muy buenos días, ¿cómo estás? Rubiela, bueno, vamos a ver qué más anda por acá. Mauricio Aguirre dice: para mi mamá, para Aliria, en la finca Las Mandarinas en Combia, o será Los Mandarinos. Dice, en Combia, para Aliria, para mi madre, que la amo con todo mi corazón. Santiago dice: buenos días, Olímpica, un saludo para mi mamá Mariluz Ballesteros, de parte de su hijo Santiago en Guayacanes, Cuba, que la amo con todo mi corazón.
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0: Otro mensaje dice: buen día, quiero saludar a las madres de todo el mundo, a mi madre, hermana, a mi hija, la prima de mi esposo, Diana Noreña, Angie Tatiana, Berta Galvis también. Odilia, por acá nos dejó reporte.
3: Buenos días, Lisek, Joana.
0: Buenos días.
3: Que espero tengas un feliz día y le pido el favor, me salude a mi primo, ¿cómo se llama?
0: Ya le olvidó el nombre del primo,
3: a mi primo Carlos, claro. Y a su esposa Liliana, a Ligia, Gladys, a todos los que vinieron de los Estados Unidos a ver a mi tía Ligia, que está un poquito enfermita, a mi nuera Natalia y a todas las madres y a todas las madres del mundo y a mis primas de España, los de Estados Unidos, a todas ellas, y a mis tías, a mis primas que están por allá lejísimo, y a mi madre allá en Trujillo Valle. Que feliz día de parte de Odilia Guarín. Feliz día, que escucho mucho Olímpica, porque me pone todo y bien. Bueno,
0: un saludo por acá para Jessica también. Jessica, que deja reporte de sintonía. Gloria Amparo, buenos días.
4: Hola, Joanita, buenos días. ¿Cómo amanece? Para saludar a todas las mamás del mundo. Que Dios las bendiga por ser creadoras de todos estos seres tan hermosos que hay en la familia. Para saludar a mi madre hermosa, Teresita Herrera, allá en Monte Bonito. Que Dios la bendiga, que la quiero mucho y que gracias, gracias por ser mi madre, nuestra madre, la madre de todos mis hermanos. Que Dios te bendiga, madre. Un abrazo y que pase un hermoso día. Dios te bendiga siempre. Un abrazo inmenso.
0: Bueno, ya son las 9:39 minutos. Vámonos entonces con esta canción hermosa que no puede faltar en esta celebración tan especial, en este Día de la Madre. Aquí está Roberto Carlos, Lady Laura, 9:40.

Las 9:44, 9:44. Bueno, hacemos un paréntesis a esta hora para hablar de algo espectacular que llega a la ciudad de Pereira. Y es que les quiero contar que el grupo Firme empieza su gira por 9 ciudades de Colombia. A esa hora llega la previa de la última peda con el grupo Firme. Oigan, y Pereira es una de esas ciudades que recibirá a este grupo maravilloso, Grupo Firme, la agrupación de regional mexicana que regresa con la última peda tour en la que preparó para sus seguidores el lanzamiento de canciones como Cabrón y Medio. 4 meses después de haber tocado en Bogotá, el grupo Firme regresa a Colombia para entregarnos a todos los seguidores sus mejores éxitos que los han acompañado en los últimos años. Y su vuelta al país está enmarcada en la última peda tour, con la que tendrán conciertos en 9 ciudades, empezando en Medellín, pero también estará Cali, Pereira, Ibagué, Puerto Gaitán, Neiva, Barranquilla, Cúcuta y Bucaramanga. Pero enfoquémonos en Pereira, porque Pereira, les quiero contar que continúa recibiendo los artistas más importantes, no solo locales, sino también internacionales. 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Son las 9:46, 9:46 minutos.

0: las 9 de la mañana, 50, son las 9:50 minutos. 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Son las 9:51 minutos, oyentes también a través del WhatsApp Olímpica. Buenos días.
1: ¡Buena!
0: Doña Imelda,
1: la tremenda, y aunque a muchos no les cuadre, yo voy a ser una madre muy llenita de alegría, y yo quiero desearles a las madres feliz día.
0: ¡Eso!
1: ¡Feliz día de las madres!
2: Ay, también día a todas las madres, a todas las mamás, en el día de la madre, que por la noche es mamá. Y en el día madre.
1: ¿Cómo así? Oigan a esta.
2: Sí, en el día es la madre. Y en la noche, mamá, mamá, mamá.
0: ¿Cómo así?
1: ¡Ay, no! ¿Entendí? ¡Feliz día de las madres para todas! ¡Feliz día!
2: ¡Feliz día!
3: ¡Feliz día para todas las madres, las mamacitas, las mamazotas, las mamaitas y las mamaotas! ¡Liberte usted!
4: ¡Acámara todas las mamás! ¡Te brocote, brocote, mamá! ¡Te brocote, vetero, mami también!
0: ¿Qué?
3: Que mi Dios las acompañe también.
0: ¡Ah!
3: ¡Liberto!
4: ¡Tú que eres mamá! ¡Siempre que también! ¡Una mamá, bien rica!
0: ¿Qué?
3: Ah, que hay unas mamás muy ricas, dice Eliberto.
1: ¡Puerco cochino! ¡Feliz día de las madres!

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Ya son las 9 de la mañana, 55, la Tusa Olímpica.

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0: Las 10 de la mañana, 4:10, 4 minutos. Hoy Día de la Madre, continuamos en este gran especial con nuestros oyentes. Con, oiga, la familia Jaramillo, que ahora la estábamos escuchando por ahí, a don Evelio, a doña Imelda, a todos, un abrazo. A don Ebrio también, que anda por acá, hoy como más nostálgico y más sentimental, pero bueno, esta fecha es lo que siempre nos trae, ¿no? Alegría, pero también nostalgia, de pronto por los que ya no tienen a su madrecita en este plano terrenal, pero anda allá en el cielo acompañándolos siempre como un angelito, cuidándolos siempre. Son las 10 de la mañana, 5 minutos. Bueno, ¿qué dice don Ebrio por acá? Usted que está como muy emocionado leyendo los mensajes.
1: Hombre, no, Walter el borracho en Día de Madre se llega a pelear. Ay, sí, qué pereza. Problema, liuta.
0: Venga, de verdad, hoy no es un día para que usted se emborrache. Yo creo que esa es una buena recomendación, ¿cierto? Hoy no es el día para que usted se emborrache. Es que vamos a celebrar con mamá y resulta que todo el mundo se emborrachó. Radiante de alegría. Y la mamá fue la que quedó encargada de todo, de los borrachos, encargada de absolutamente todo. Entonces, no, hoy es un día, pero para dedicárselo a su mamita. Llévela a comer a un buen lugar, o si no, prepárele un almuercito. Yo sé que a mucha gente le gusta el Día de la Madre, plan familiar en casa. Entonces dice, no, pero es que, como que dice, no, pero es que salir, yo sé que hay lugares donde la gente hace sus reservas con muchos días de anticipación. Entonces hoy dice, no, vamos a prepararle algo rico a mamá, pero que hoy sea un día especial definitivamente para las mamitas, a quienes les enviamos todo nuestro amor con nuestro corazón. Bendiciones, don Ebrio.
1: Yo me acuerdo, hombre, la mamá es muy linda.
0: ¿Qué pasó?
1: Yo me acuerdo que mi mamá me levantaba a las 5 de la mañana y me hacía bañar con esa abuela. Y después me daba un chocolate caliente.
0: Ay, qué rico.
1: Con mantequilla y quesito. Y me peinaba y me decía, Ebrito, vaya pues para la escuela. En nombre del Padre, del Hijo y Espíritu Santo, amén. Tan linda mi mamá. Es que las mamás todas son muy lindas.
0: Ellas son maravillosas. Pero como dice la canción, ninguna como mi mamá. Aprovecho para saludar a mi madrecita, que a esta hora sí ya me está escuchando, para Olguita, Olga Lucía. Madre, madrecita bella, te envío todo mi amor, todo mi cariño. Aunque no pude estar contigo físicamente, mi corazón está allá con todos ustedes. Para mi madre bella, para Olga Lucía, que bueno, a propósito, está acompañadita hoy. Un saludo muy especial a propósito también para pues la familia, para doña María Gladys Castaño, que también está por allá, anda en los Manzanares, en Manzayork. Para la gente de Manzayork, un abrazo muy especial para doña María Gladys Castaño. Bendiciones, un feliz día, y aprovecho para enviarle un saludo muy especial a don Luis Antonio Rendón. Don Luis Antonio, que vea, eso mejor dicho, es el oyente más fiel que tengo yo en la Tusa, uno de los más fieles porque son muchos, ¿cierto? Pero don Luis Antonio, don Luis Antonio Rendón, no se pierde la Tusa cada 8 días, así que para él un abrazo, pero hoy especialmente para doña María Gladys Castaño y para mi madre hermosa Olga Lucía Restrepo, que son unas madres maravillosas, madres incondicionales.
2: Por eso al mencionar,
0: cuando usted le falte algo en la vida, cuando usted algo no le salga bien, cuando usted ande triste, decepcionado, seguramente mamá siempre va a estar ahí. Pero también compártale a su madre sus alegrías, las cosas bonitas, porque ella va a estar independiente de si usted tiene, no tiene, que usted está pasando por la peor racha de su vida. Si usted tiene la fortuna de tener a su madre viva, ahí va a estar su mamá, en las buenas y en las malas. Creo yo que es la única persona, el único ser sobre la tierra que va a estar con usted en las buenas, pero sobre todo en las malas. Eso sí, fijo, ahí va a estar su madre. Ahora, muchos dirán, por acá alguien me escribió y me dijo, por ejemplo, en mi caso, mi madre es muy fría, mi madre es solo otro, no todas son así. Obvio, imagínense todas las personas fuéramos iguales, ¿no? Obviamente, hay temperamentos, hay personas, todos somos diferentes, pero usted céntrese en lo bueno que tiene su madre, no todos podemos ser perfectos. Entonces, su madrecita, claro, seguramente también tendrá algunos defectos, más virtudes que defectos, pero tendrá por ahí sus cositas que de pronto no congenian con la personalidad de todos los hijos, pero como dicen por por ahí, madre es madre y hay que respetarla. Así que mi respeto para todas las madres. Yo, por ejemplo, a doña Olguita, si doña Olga me va a dar a mí la terapia de chancleta o la terapia de ramales y me la merezco, yo se la aguanto hasta que esté viejita. 19 minutos, madre, te amo con todo mi corazón. Sabes que eres mi mundo entero. Un besito para mi madre bella, que hasta ahora está escuchando La Tusa, y para doña María Gladys. Bueno, vamos a escuchar algunos de los mensajitos que nos siguen dejando por acá. Jessica Sánchez dice: buen día, un saludo para mi hija Valeria Sánchez en el barrio San Nicolás, para la futura mamá. Ya tiene 6 mesecitos de gestación. Fue la primera que me dio el título de mamá y que la que me va a dar el título de abuela. Te amo, hija. Vea qué lindo este mensaje para Valeria Sánchez en el barrio San Nicolás. Dice: un saludo para mi mamá Verónica de parte de sus hijos con una canción hoy en el Día de la Madre. Lola nos dejó reporte de sintonía. Buenos días.
2: Muy buenos días, Olímpica. Gracias por tan magnífico programa. Para saludar a Luis Dario Valencia en el Parque Banderas, de parte de su esposo, con el disquito Madre Solo Hay Una. Muchas gracias. Yo escucho Olímpica porque me pone de todo y bien bueno.
0: Un abrazo. También por acá nos dejan otro mensajito. Buen día, Olímpica. Un saludo para mi madre Mary Ladino en Parque Industrial, que la amo con todo mi corazón, que es la mejor madre del mundo, con la canción Los Versos para mi madre. Es esta que escuchamos de fondo, de parte de su hija Juliana, para doña Mary Ladino.
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0: Otro audio que nos dejan por acá, Dianita, buen día.
4: A Luz Amparo Quintero del barrio La Graciela, de su parte de su hija Diana María Herrera, que le desea lo mejor por ser una mujer de Dios, emprendedora, siempre guiándonos y aconsejándonos y guiándonos siempre por los consejos que nos dan. Madrecita hermosa, eres lo más tesoro y lo más grande que tengo en mi vida. Eres la mujer que siempre con tus consejos me has apoyado y me has ayudado a salir adelante. La amo mucho, mi reina, de parte de tus nietos, bisnietos e hijos.
0: Bueno.
4: Que Dios te bendiga y te amo mucho, y esposo.
0: Qué bello. Andrés dice por acá: un saludo para todas las madres que están en la panadería Cupán. Un saludo para todas ellas. Huguito dejó nota de voz. Buen día. Bueno, creo que no lo grabó completo. Andrés dice desde Estación Villegas: feliz día para todas las madres, pero especialmente a mi madre Nini Joana y Gisela, que las amo muchísimo, con la canción Es Mi Madre, de Johnny Rivera. Estalina también por acá dice: buenos días, un saludo para mi mamá Patricia Molano en Camilo Torres, para mi hermana Milena y Jessica en San Nicolás, con la canción Es Mi Madre, de Johnny Rivera, que ya a propósito vamos a escuchar en minutos. Jorge también dice: mi hija está esperando. ¿Cuál audio? A ver, pero es que no lo escucho. Ah, bueno, creo que por acá ya lo encontré. ¿Qué dicen por acá?
5: Un saludo para mi mamá Kelly del Día de las Madres, Ana Sofía Melo, Olímpica Stereo, me pone todo bien bueno.
0: Bueno, ahí estaba ese mensajito tan lindo, tan especial. Julián dice: buenos días, por favor saludar a mi esposa que hoy está celebrando el primer Día de la Madre, para Natalia Calderón, que es una gran mamá, y también para mi abuela Chelo en el barrio Japón.
6: Madre, son 5 letras.
0: Dejan el saludo también para Luz Marina López, de parte de Andrés y Valentina en el barrio El Edén en Cuba. Muchas gracias. Saludo para Luz Marina López. Feliz Día de la Madre. Andrés Pescador nos escribe, dice: Lizeth, por favor, salúdanos a Blanca Murillo, que está en el barrio El Dorado, y dile que es la mejor mamá del mundo mundial. Para doña Blanquita, Blanca Murillo, vea, la quieren, la aman con todo el corazón. Este mensaje se lo deja Andrés y toda la familia. Tati dice: hola, quiero mandarle un saludo a mi madre, ella se llama Magnolia Ibarra, de parte del esposo, de los hijos, que Dios la bendiga y que la amamos, con la canción Madrecita Querida, de Vicente Fernández. Diana también está. Glorita, Gloria, a ver qué nos dice por acá, Gloria.
7: Hola, Lice, buenos días. Gloria desde Quinchá. Lice, para mandar un saludito el Día de la Madre, en este momento, pues estoy sola, y no sola, estoy con Dios y Kira. pero mis hijos se encuentran lejos, pero me siento bendecida porque están saliendo adelante, que es lo más primordial.
0: Tan hermosa.
7: Dice que Dios nos siga bendiciendo, que nos regale salud, que es lo más primordial para nosotros.
0: Así es.
7: Que felicidades para, feliz día para todas las mamás, que Dios nos siga bendiciendo, que Dios nos dé mucha fortaleza, que Dios permita que el día que nos reencontremos, Dios nos lo permita, nos dé ese regalo. Gloria desde Quinchía, que estoy haciendo escuchando Olímpica, porque me pone todo. Y bien, bueno, Luis, si me hace el favor y me coloca esa baladita de mamá, que con canitas o no sé.
0: Bueno, sí, debe ser la de Joan Sebastián. Glorita, miren qué bello ese mensaje que deja ella. Ella es una madre, Gloria, y dice, hoy estoy solita con Dios y la Virgen. Estoy solita, pero no me importa porque mis hijos están saliendo adelante. O sea, hasta dónde llega el cariño de una madre. Y seguramente ella, pues puede estar nostálgica hoy porque no está con sus hijos, pero ella está pensando siempre en que ellos estén bien. Así que a mi Gloria hermosa, no estás solita, Glorita, desde Olímpica Estéreo. Estamos contigo, acompañándote y celebrándote este Día de la Madre. Bendiciones para ti porque te mereces lo mejor del mundo. Que Dios te dé ya te dio unos hijos maravillosos, pero que ellos sepan corresponder a ese cariño tan enorme y tan grande que tú les das. Saludo para Luis Arturo. Bueno, vámonos con, si me quedo aquí escuchando más mensajes, muchachos, nos dan, mejor dicho, la 1 de la tarde escuchando mensajitos. Ahí los vamos escuchando lentamente, ¿vale? Poco a poco, paciencia para los que han dejado mensajes porque son demasiados, ¿listo? 10-15 minutos, aquí están los relicarios de esta canción hermosa. Se llama Madre, solo hay una. Esta canción para mi madre bella. Olguita, te amo, gordita. 10-16 minutos.

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2: 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Ya son las 10 de la mañana, 22 minutos. ¿Qué estás haciendo?

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0: Bueno, ahí está otra canción infaltable en esta fecha tan especial con los Visconti. Ya son las 10 de la mañana, 33 minutos. Oyentes a través del WhatsApp Olímpica, buenos días.
1: Buenas, don Evelio. Rico y extravagante. Quiero desearles un feliz Día de las Madres a todas las mamás, a todas las madres que escuchan Olímpica Estéreo, a todas las madres del mundo, las que están en toda parte, ¿cierto, Heriberto?
2: A todas las mamás, a todas las mamacitas, a todas las chimiarritas, a todas las cujitas muy ricas.
1: Que a todas las mamás que están en la cujita muy rica. Que a todas las mamás que son tan bonitas. Felicidades. Y recuerden, mamá no es un sustantivo, mamá es una orden.
0: Y Ave María. 10:34 minutos. ¿Quién anda por acá? Me dejan notica de voz. Buen día.
3: Bella y hermosa Lizeth Johanna, muy buenos días.
0: Buenos días.
3: Te saludo desde aquí al kilómetro 4 de Armenia, Jaime Rendón Marín. Para saludar a mis dos hermanas, a Marta Yanet Rendón Marín y a Luz Elena Giraldo Marín, en el barrio El Dorado, y para felicitarlas hoy Día de la Madre. Y para que me pongan un disquito así, está amable. Regalo de un hijo. Yo escucho Olímpica porque me pone de todo y bien bueno.
0: Esa, nos falta esa canción, nos faltaba esa canción también. Regalo de un hijo de Yolanda del Río, también una hermosa canción que ya vamos a escuchar. Sandrita dice, hola, escuchando Olímpica, un saludo. Por acá dice, saludo para todas las madres, especialmente para Paula Andrea Aguirre, de parte de todos sus hijos, que le amamos muchísimo y que tenga un excelente día. Moisés dejó nota de voz, buen día.
4: Olímpica, Olímpica, buen día, buen día. Buen día, Olímpica. Un favor, a ver si me puede complacer a mi esposita, Elvia Patricia Labrador, y a mi hija Lady Julia Orrego, hoy en el Día de las Madres. Que las amamos mucho, que mi Dios nos las tenga por muchos años más. Y muchas felicidades en este día. Se les ama mucho de parte del el esposo y papá e hijos en total de toda la familia. Gracias, Olímpica. Por favor, claveles a mi madre, es tan amable. Muchas gracias.
0: Bendiciones, feliz. Claro que sí. Saludo. Katherine también nos escribe. Dice, buenos días desde España. Quiero darle un saludo a todas las madres lindas y hermosas, especialmente a mi madre Edith y a mi abuelita Sara, Sarita, que las amo demasiado y las extraño. Gracias a ustedes por esta programación. Gracias, Katherine Ríos. Un abrazo. Otro audio. Buen día. Buenos días, buenos días. A ver quién anda por acá.
5: Dice Joana, buenos días. Reportando sintonía de acá, desde la Mariana Dos Quebradas, con el pastelero Alex y el panadero Jesús Rafael. La panadería La Exquisita. A ver, Lizeth Johanna, si me pone una cancioncita ahí. Madre, madre de Reinaldo Almas. Oiga, yo escucho Olímpica porque me pone de todo y bien bueno.
0: Un saludo para ellos, para el panadero, pastelero, para Jesús Rafael, que cada 8 días también reporta sintonía. Buenos días.
6: Buenos días, Olímpica, desde aquí, desde Santiago de Chile. Un saludo para Lina María Tuzar Maquiceno, Lady Viviana Tuzar Maquiceno, aquí en Chile, de parte de María Oliva Quiceno. Hijas mías, las quiero mucho. El Señor le dé mucha vida, mucha salud, que salgan todos adelante con la ayuda de Dios y María Santísima. Las quiero mucho. Feliz día a las madres. Dios las bendiga y las guarde de todo mal y peligro. Yo escucho Olímpica porque me pone de todo y bien bueno.
0: Ahí están algunos de los saludos que ustedes siguen dejando a esta hora de la mañana. Son las 10:37 minutos. Miladis también está por acá. Buen día.
7: Lizeth Johanna, no olvide a Racachito, que está cumpliendo 95 años el día de hoy, 98 años el día de hoy.
0: ¿A Racachito?
7: En la Plaza de Impala.
0: Ok, creo que ella nos había dejado un mensaje más tempranito. A ver, hola.
8: Olímpica, buenos días. Lizeth Johanna, hágame un grande favor. Un saludo, para que me lea un saludito muy especial a mi señora madre en el barrio Restrepo de Cuba, de parte de Luz Meláez Aguirre, y para saludar también a mi hermana Ana, que está pendiente de mi mamá, a la Chivo, que siempre está pendiente de ellas, cuidando a mi pobre viejita. Un saludo muy especial para Claudia y para todas esas bellas madres del Restrepo, a la Pura, que siempre está pendiente escuchando Olímpica. Y mi madre, que la quiero mucho, que es todo para mí, que Dios me la guarde siempre, que Dios me la tenga siempre con vida, que me lee muchos años más de vida.
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0: Ahí está el saludo. Bueno, vámonos con más canciones. Ah, bueno, y ya dice que el saludo entonces para Racacho, ¿no? Que está cumpliendo hoy años, a quien le enviamos un gran abrazo, bendiciones. Lluvia, lluvia de bendiciones para Arracacho hoy de cumpleaños. Ya son las 10:38, vámonos con más canciones. Ustedes sigan dejando sus reportes de sintonía en el 320-670-1027. Aquí está Yolanda del Río. Esto se llama Regalo de un Hijo para nuestras madrecitas bellas, sagradas, hermosas. Dios nos las bendiga. Ya son las 10:38.

Las 10 de la mañana, 41 minutos por hoy. 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Llegan las canciones. Aquí está Joan Sebastián, adornadita con canas. 10:42, la Tusa Olímpica.

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0: Las 11 de la mañana, 2 minutos. Ahí estaba Vicente Fernández, madrecita querida. Ya son las 11, 2 minutos. Bueno, y escuchamos también la de Posada, No Estás Ni Tibia. Ojo, muchachos, muchachos y muchachas. A veces, yo entiendo que estar enamorado es muy bonito. Usted está enamorado y, mejor dicho, usted solo tiene mundo para esa persona, tiene mente y corazón para esa persona, pero nunca podemos dejar a nuestra madrecita atrás, aislarla, alejarla, porque suele pasar muchas veces. Dejamos a nuestra madrecita como por allá mientras estamos con esa persona. Ya cuando pasa lo que pasa, que nos destruyen el corazoncito, que nos pagan mal, como decimos nosotros, ahí sí vamos a buscar a quién, a la que está siempre ahí, a nuestra madre querida. Hay que darle ese lugar siempre en nuestra vida, independiente usted esté con quien esté, tenga pareja o no tenga pareja, primero su madre. Ya son las 11:03. Bueno, vamos a ver qué más dicen por acá nuestros oyentes, porque son tantos los mensajes que de verdad siento que se van a quedar algunos mensajitos sin ser escuchados porque son demasiados, pero vamos a aprovechar esta tandita para escuchar mensajes. Sandra Milena Flores, saludo para Luz Mari Duque también, que por acá nos escribió, y Anidia Valencia, a ver si nos dejó por acá reporte. Dice, quiero escuchar una canción a mi madre. José Eider nos deja reporte, buen día.
1: Giovanita, con Edier de acá del Burrío, usted sería tan amable, una flor a mi madre por los legendarios. Muchas gracias. Yo escucho Olímpica porque me pone de todo y muy bueno.
0: Ya mismo le vamos a buscar una flor a mi madre. Por acá dejan un saludo muy especial. Juan de Dios, nuestro amigo conductor, amigo taxista. Dice Lizeth, por favor, un saludo muy especial para mi esposita.
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0: Para Magnolia Agudelo.
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0: También un saludo para Rubiela Gómez. Para Rubiela Gómez, dice, en Verona 1. Ahí está, de parte del yerno, para Rubielita y para Magnolia Agudelo. También un saludo para Fabiola Carvajal, María Isabel. Y también un saludo para Rubiela Carvajal. Ahí está. Fabiola Carvajal y María Isabel en Dos Quebradas, y en Arabia para Rubiela Carvajal. Todo este saludo tan especial de parte de Juan de Dios, amigo conductor, fiel oyente de La Tusa. Un abrazo para él. Bueno, por acá, saludo para Augusto. Dice, buenos días, Joana, feliz día, reportando sintonía desde Panamá. Un saludo para mi madre querida, Olga Rosa Rodríguez, en la vereda del Paraíso, de Anserma Caldas, y a mis hermanas Rocío, Esneda, Edenide, Oralia, que también son madres. Deseándoles un hermoso día, un feliz día. Augusto Romero nos deja este saludo desde Panamá. Un abrazo para todas las mamacitas de esa familia, la familia de Augusto. Julio César también está por acá. Buen día.
3: Olímpica, muy buenos días. ¿Cómo amanecieron? ¿Cómo han estado?
0: Muy bien,
3: por
0: gracias.
3: Por aquí a molestarlos, a pedirles un favor. A ver si me comprenden y me saludan a Luz Andrea Moreno y a Luz Mila Castrellón Ceballos, con un disquito de madre bien elegante. Muchas gracias, Olímpica.
0: Con mucho gusto. Está también Germán Manchito. Buen día.
4: Necesita hermosa, muy buenos días.
0: Buenos días.
4: No eres madre, pero es una mamacita muy hermosa.
0: Gracias.
4: Que tengan un feliz día todas las madres de Pereira y del mundo. Si puede colocar el disco A la Sombra de mi mamá, de
0: Leodán. Claro que sí.
4: Yo escucho Olímpica porque me pone de todo. Bien, bueno.
0: A la Sombra de Mamá. Oigan, la verdad es que hay muchas canciones para mamá. Creo que ha sido inspiración para la gran mayoría de los artistas. Y eso que son, estamos programando las más comerciales. Me imagino que hay muchas más canciones de Día de la Madre, pero estamos programando las que más escuchamos. Isabel, buenos días.
5: Lice Joana, buenos días. Feliz Día de Madres para todas mis madrecitas de mi familia, que es mi hermana. Las amo mucho. Feliz día para mi cuñada, para mis sobrinas, para la mamá Juliana Caterin, que está esperando otro bebé,
6: cuánto le deseamos que sea feliz, feliz, y que ese bebé crezca lindo y hermoso. Y para todas las madres en general, pero en especial para las madres del grupo Caritas Felices de la Libertad. Las amo mucho a todas, a todas, a todas. Un abrazo y clavelitos a mi madre. Me hace el favor y me le coloca y otra canción cualesquiera del Día de la Madre. Yo escucho Olímpica porque me pone de todo y bien.
0: Y bien, bueno, un abrazo, un saludo para Isabel Bermúdez, con muchísimo gusto. Ana Belén también.
7: Olímpica, quiero que me pongan la canción Te Amo Mamá. Y quiero también mandarle un saludo a mi mamá querida, a mi mamá Sara Cubillo Zapata, que es la mujer más hermosa que Dios me ha dado en la vida. Y Olímpica me pone de todo porque es muy buena.
0: Ay, tan linda, Ana Belén, un abrazo. ¿Quién más anda por acá? Buenos días.
8: Buenos días, Olímpica, aquí desde Santiago de Chile, en Quinta Región, Pichilemu. Quiero mandarle un saludo del Día de la Madre a mi madrecita hermosa, bella, María Emma Cardona, en los 2500 lotes, Cuba, allá en Pereira, la linda Pereira, trasnochadora y morena. Qué rico estar por allá. Olímpica Estéreo, la mejor. Por eso le mando ese saludo a mi madrecita por medio de todos ustedes, los locutores que están allá. Mi bella Lice Joana, que es la que está ahí en este momento. Le pido que por favor le dé un saludo de madres a mi reina, a mi mamadrecita bella.
0: Claro que sí, mi amor, para tu reina bella. Nuestros mejores deseos, Dios te conserve esa madrecita por muchos años. Que le dé sobre todo mucha salud.
9: Mil gracias.
0: Alexander está por acá. Buen día, Alexander.
10: Olímpica, muy buenos días. Olímpica, dice Joana, para que me hagan favor.
11: Buenos días.
10: Me coloque una canción para mi madre. Tengo 5 hermanas también que son madres. De parte de Alex Arta, para Gloria Cecilia Quintero y mis hermanas Arta. Dios la bendiga. Hágame un favor y me coloca la canción de Pimpinela. A los cumpleaños de amiga mía, algo así.
0: Madre.
10: Yo escucho Olímpica Serie porque me pone de todo y bien bueno. Del barrio Corocito, mi madre está en Alfonso López. Dios la bendiga.
0: Para esa muchas madre bendita, un abrazo en Alfonso López. Ya ese mensaje tan lindo que le deja al hijito, se nota que la ama con todo el corazón. Luz Mari, bueno, es que hay tantos mensajes. Por aquí en Saloaiza dice: cordial saludo desde Samaria 1 para saludar a mi madre en Perla del Sur, Blanca Luz Rivera, y a todas mis hermanas de parte de Luz Adriana, que la queremos mucho y que Dios me las bendiga.
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0: Bueno, ya son las 11:09. Yo les digo, escucho esta canción y sí me da mucha tusa, siento mucha tusa. A veces no podemos evitar las lagrimitas porque, bueno, primero, pues a mi madre igual la amo. No, hoy no pude estar con ella, pero hace poco estuve varios días con ella. Gracias a Dios, Dios me da la fortuna de poder compartir con ella. Pero hoy tengo en mi mente a la señora Luzmeri Galeano, que es la mamá de Jason.
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0: Y bueno, es inevitable estar o pasar esa fecha sin recordar a Jason Jiménez con esta canción. Vamos a escucharla, es preciosa, me encanta, es demasiado linda, pero tiene el problema de que siempre me hace llorar. Esta canción se llama Mil Gracias Te Doy Mamá. Así que desde acá le enviamos un saludo muy especial a doña Luzmeri Galeano, a la mamita de Jason Jiménez. 11:10 minutos, escuchemos esta canción tan hermosa, esta joya que nos dejó Jason.
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0: Bueno, 11, 13 minutos, qué canción más bella. Recordamos obviamente a mi paisanito, a Jason, y el saludo para doña Luz Mary, esa madre que sabemos que siempre ha sido incansable, trabajadora por sus hijos. Ha de ser muy difícil para ella esta fecha. Pero bueno, bendito Dios, ya son las 11:14. Recordamos a mi paisanito con esta canción. Mil gracias hoy, porque por acá me empezaron a preguntar mucho el nombre de esta canción. Se llama Mil gracias te doy, mamá, de Jason Jiménez. Son las 11:14. Vamos a escuchar a más oyentes a esta hora. Buenos días.
1: De parte de su hija Mariluz.
0: A ver, ¿qué dice?
1: Del barrio Rocío Alto.
0: Vamos a escuchar este mensaje completico, porque sé que ella quiere dejarle un mensaje a la mamá. Y quiero aprovechar, de verdad que quiero aprovechar esos minutos. Vámonos hasta, igual hoy vamos derecho con saludos, pero quiero aprovechar para que ustedes le expresen a ese ser maravilloso, el más hermoso que hay sobre esta tierra, lo que ustedes sienten hoy.
1: Mándale un saludito muy especial a mi madre hermosa, María Sneida Muñoz, en el barrio Rocío Alto, de parte de su hija Mariluz, que la amo, que la adoro, que es todo para mí, que siempre voy a estar ahí pendiente de ella. Que siempre le pido todos los días a mi Dios que nos la cuide y nos la guarde y le dé mucha salud. Y también un saludito muy especial para mis hermanas. Muchas gracias, Olímpica.
0: Gracias. Bueno, está don Octavio también. Buen día.
2: Preciosa, si es tan amable, me complace a mi madre, Luz Amanda, y a Luz. Y a mi esposa Luz Marina, en el portal de las Mercedes, de parte de Octavio. Que pasen un excelente día en compañía de todos nosotros. Y me complace con el disco, aunque no sea mayo. Yo escucho Olímpica porque me coloca de todo.
0: Y bien, bueno, un abrazo para Octavio. Sabes que Dios siempre ha sido el tema. Está por acá Estrellita también, dejando reporte de sintonía. Por acá dice: buenos días, me regalas la canción Versos a mi madre, para dedicarle a mi madre Mary Ladino, que la amo con toda mi alma. Ella se encuentra en Parque Industrial, de parte de Juliana Ladino. Un abrazo. Carlos, buenos días. Ay, Carlitos nos envió fue la foto del desayuno. Y qué huevitos pericos con arepa. Espero que ese desayunito haya sido preparado con mucho amor para mamá. ¿Quién anda por acá?
3: Joana, muy buenos días.
0: Buenos días.
3: Carlos Giraldo, desde el municipio de Dos Quebradas. Quiero desearle un muy feliz Día de las Madres a todos esos seres maravillosos, mujeres emprendedoras, trabajadoras, luchadoras, hermosas. Que Dios las bendiga siempre. En especial a mi hija Kelly Joana Giraldo, a Cindy Arias, mi nuera, madre de esos dos seres maravillosos, mis nietos, que los amo con todo mi corazón. De nuevo, mil felicidades a todas esas madres y a las que no son madres también, pero que les han dado pecho a más de uno en esta vida.
0: Ay.
3: Mil felicidades.
0: Un saludo especial, este mensaje que deja Carlos. Carolina, saludito. Bueno, ahí están algunas de las canciones. Vámonos con música. Bueno, por acá dice ya mucha canción de homenaje. Oigan, el Día de la Madre es un día. Es un día. Por eso hoy en La Tusa, aunque hemos escuchado canciones diferentes que no tengan que ver con mamá, pues ¿cómo no vamos a hacer un gran homenaje a nuestras madres? Solo tenemos un día al año. A veces se pasan un poco, amigos y amigas. Por acá dejaba un mensaje que mucha canción para homenaje. Mira, no nos alcanzaría el día para escuchar las canciones para mamá. No nos alcanza. No nos alcanza. Yo quisiera escuchar muchísimas canciones, pero pues no, es un día y este día es dedicado a ella. Debería ser todos los días. Por acá dice un saludito para la madre de mis hijos, de Cristian y Eduard, para la mamá más especial, Claudia Pineda, en Dallas, de parte de su esposa Fernando. Yo escucho Olímpica porque me pone de todo y bien bueno. Fernando Arrubla nos deja este mensajito. Vámonos con más canciones. 320-670-1027. Por acá me habían programado canción. Dice Lizeth, quiero escuchar la canción Amanecí Bebiendo, de los Pamperos. Oigan, esa canción no puede faltar en la Tusa Olímpica. Bendiciones a todos los oyentes que hasta ahora siguen dejando su mensajito. 11:18.

0: Son 6:32 por acá, mirando más mensajitos. Dice un feliz día para todas las madres, una canción muy especial, por favor, abuela del dueto Buritica, gracias, John Freddy Pescador. Nos deja este mensajito a todas esas abuelas bellas también, que luego de levantar a sus hijos, criar a sus hijos, pues bueno, siguen con los nietos. Ellos son todo amor. A todas las abuelitas también, un gran abrazo. Por acá dice familia, especialmente a mi madre, que es una mujer guerrera, la señora Reina Nubio Marquesa, de parte de los hijos, que la amamos.
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0: Por acá dice buenos días, mi nombre es Odilia Duque. Saludito. También está por acá Rubén, deja reporte, buen día.
2: Dice buenos días, ¿cómo ha estado?
0: Muy bien, Rubén, gracias.
2: De acá de Dos Quebradas. Un saludo muy especial para mi hermana y madrecita, porque la quiero como mi madre, Marta, en Estados Unidos. Que Dios me la bendiga y que la amo con todo mi corazón. Que siga pasando muy rico hoy con su familia. Dios los bendiga.
0: Un abrazo, bueno, ahí está. Saludo también para David. Por acá nos dejan otro reporte, buen día.
3: Buenos días, Olímpica, para si me hace el favor y me complace con un disco, Madrecita Ideal, para saludar a mi mamá que está aquí en la casita conmigo, Luz Mary Aguirre Salazar. Para decirme así el favor y me pone el audio para que yo lo escuche al aire.
0: Tan bello, bueno, ahí está, espero que sí lo haya escuchado, un abrazo. Fernando, buen día.
4: Hola, muy buenos días, Lizeth. Bueno, hoy en este día tan especial quiero desearle muchas felicidades a todas las madres, pero en especial a mi madrecita Nelly Yepes, allá en Santuario Risaralda, decirle que la quiero mucho, que es todo para mí, gracias por haberme traído a este mundo tan maravilloso y por darme tantas oportunidades de salir adelante, que por ella soy lo que soy, de verdad que sí, así sea cascarrabia, así sea lo que sea, es mi madrecita querida, la quiero mucho, de verdad que sí, la quiero mucho, de verdad que sí. Y decirle a todas las mamás que echen para adelante, que así sea como sea, que Dios le da el poder de salir adelante y de ser esas grandes madres. Bueno, un disquito en especial, en vida, de Segundo Rosero, Fernando San Martín, desde acá de Chile. Felicitaciones a todos ustedes, madrecitas. Muchas felicidades.
0: Ay, tan lindo, listo. Ahí está el saludo de nuestro oyente, Manuel Vicente también. Nos dejó reporte, buen día.
5: Buenos días, un feliz día adelante.
0: Ay, creo que este lo habíamos escuchado, dice Manuel Vicente, que nos dejó, ahora sí, está el mensajito acá.
6: Lisa Joana, muy buenos días.
0: Buenos días.
6: No sé si eres madre, pero si eres una mamacita hermosa.
0: Ay, gracias, Manuel.
6: Felicitaciones, feliz día a ti y a todas las madres de Colombia.
0: A todas las madrecitas bellas, a ver quién más anda por acá. Estoy escuchando audios que nos enviaron muy temprano, pero que de pronto no habíamos escuchado. Buen día.
7: Joanita, se me olvidó mi sobrinita, Luisa Fernanda Martínez.
0: Ah, bueno, creo que hay otro mensaje antes de este.
7: Olímpica, muy buenos días, Joanita, para solicitar un saludito o tres saluditos a las tres mamás, a mi madre, Marenoya Guarín, y a Bertanoya González Guarín, y a Alba Lucía González Guarín, para desearles un feliz día y que la pasen muy contenticas hoy. Gracias, Joanita.
0: Bueno, de la mano de Dios así será. William, también está por acá. William, buen día.
8: Buenos días, gran familia de Olímpica. Espero que todo se encuentre bien, Lice Joana. Muchas gracias por ese programa tan maravilloso que nos da el día domingo. Y hoy en especial para saludar a todas esas psicólogas que tenemos en la casa que se llaman madres, la cual se trasnocha mucho para darnos un gran beneficio y enseñarnos a ser gente de bien.
0: ¡Qué bien!
8: Gracias a esas mujeres que se sacrifican mucho por sus hijos, el cual muchas veces no hemos sabido agradecer. En todo caso, desde acá, desde el restaurante Entre Veredas, Vereda Santa Ana Baja, por acá los esperamos. Y todas las madres que tengan un excelente día, que se encuentren muy bien.
0: Ay, qué belleza, me gustó mucho ese mensaje. Saludos para, creo que es William, don William. Un abrazo y a toda la gente que está allí en el restaurante hoy, que se van a celebrar. Huguito, también anda por acá, buenos días.
9: Un saludo para mi mamá Verónica de parte.
0: Creo que aquí está el mensaje, vamos a ver.
10: Un saludito muy especial para mi mamacita en el cielo. Hace 20 años, y para mi hermanita por allá en España, que es muy linda también. Bendiciones. Yo escucho Olímpica porque me pone de todo y bien bueno.
0: Saludo, Hugo. También estaba por acá Jessica Sánchez.
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0: Hernán de Tancur, buen día.
11: Lice Joana, muy buenos días.
0: Buenos
11: días. Un cordialísimo saludo para ti y todos los de la emisora. Para saludar a mi madre Cleotilde Ríos de Betancur en el departamento del Cauca, que la quiero mucho, que la amo con todo mi corazón. A mis hermanitas Adiela, Yeseli, Juliet y Marlene, también que las amo con todo mi corazón. Y un cordialísimo saludo para todas las madres de este Colombia entero y todo el mundo entero. Y un fuerte abrazo a la distancia para todas, que mi Dios me las bendiga, me las colme de bendiciones, especialmente a mi madre. Muchísimas gracias.

Bueno, ya son las 11 de la mañana, 38 minutos. Me han programado una canción preciosa de Segundo Rosero. Hablando de Segundo Rosero, por ahí lo tenemos a través de redes sociales. Estuvo en entrevista hace ya algunos días. Y bueno, el hombre muy conmovido con esta canción, que es preciosa, se llama En Vida. Nos habló mucho de esta canción, donde dice que estuvo muchísimo tiempo sin poder cantarla, interpretarla en los diferentes escenarios. Así que, hablando también de su señora madre, Segundo Rosero, con esta joya musical, se llama en vida para que ustedes hoy le dediquen a su madrecita, sobre todo el tiempo, calidad de tiempo. Regalos, sí, muy bueno, detalles, cosas materiales. Pero lo más importante, lo más bonito que le pueden regalar a sus madres es tiempo, calidad de tiempo con ellas. Disfrútenlas al máximo. 11:39.

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1: 11:57 minutos. 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
1: 12 minutos, esperen un pelito. Ay, hombre, 12 minutos. Que tengo un amigo que dice todo es que espérenme un pelito. ¿Qué es eso, por Dios? Saludo para Don Osquitar. Y bueno, para todas las mamacitas bellas, ya vienen más saluditos. Ya saben que pueden dejar su notica de voz en el 326-7010-27. Ese mensaje para mamá, aproveche pues, salúdela por Olímpica hoy. Aquí está Matecaña Orquesta.

12:16 minutos, son las 12:16. 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Aquí está la música con Valerie. Esto se llama Padre y Madre. 12:16.

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Ya son las 12:22 minutos. Yo escucho Olímpica porque me pone de todo. Y bien, bueno, aquí está la música con Pastor López.

minutos. 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

¿Qué tal esa canción, ah? Es mi favorita en el Día de la Madre. Tengo que decir que esta canción me encanta, es preciosa. Y es una canción que ustedes ya programan muchísimo también a través del WhatsApp Olímpica, el 320-670-1027. Y es que la letra, madre, he venido hasta ti a implorar tu perdón, cansado de vagar y rodar por el mundo. No encontré un amor de verdad que pudiera igualar a tu querer profundo. Queda claro, el amor más puro, sincero, y el único amor puro y sincero, el de la madre. Luego dice, solo tú me sabes comprender, madre del corazón, hoy que vengo cansado de sufrir un desengaño cruel y la desilusión, estoy abandonado. No, es que esta letra, amigos. Ay, no, y además que cuando ya andamos llorones, ay, no, no, no, ese día genera eso, muchas emociones. Y me escriben a veces los oyentes, dicen, Lizeth, aquí también lloramos un poco con toda esa música, con lo que nos has dicho. Para esas madrecitas. Cuando, yo creo que el amor más grande de esa madre se demuestra, llega el hijo cansado de tantas cosas, o sea, la vida y el mundo tiene bastantes complicaciones, ¿no? Y situaciones donde nos dejan realmente agotados. ¿Y usted dónde va a buscar ese consuelo? Donde el amor real y verdadero, el amor de su madre. Así que ahí está esta canción muy linda que nos han programado. Aprovecho para enviar un saludo muy especial a la señora Isabel Montilla. Isabel, doña Isabel Montilla, que es hermana de nuestro gran amigo Oscar Montilla. Pero don Osquitar, el popular Mil Amores, me dice, Lizeth, yo adoro, quiero tanto a Isabel, porque Isabel fue como una segunda madre, es como una segunda madre. Bendito Dios que la tiene a su lado para poder compartir, seguramente se reunirán más tarde. Pero yo quiero saludar también a esas hermanas que han sido como madres también, ¿cierto? Muchas veces la mamá o falta, muchas veces la mamá tiene muchas obligaciones, ocupaciones, obviamente, para que sus hijos pues tengan el sustento, el pan y la mesa. Pero están las hermanitas, que finalmente se vuelven como madres también, de sus propios hermanos. Así que a doña Isabel Montilla, este saludo muy especial, ella está en Bosques de la Acuarela. Y ese saludo se lo deja Oscar, que la quiere demasiado. Estoy abandonado. El popular Mil Amores. Ahí dice Mil Amores, hombre. Ya llegó el Mil Amores con el mecato el fin de semana. 12:33. Bueno, vámonos con más música. Ahí están saludos muy sentidos, muy dedicaciones muy especiales en este Día de la Madre.

5 minutos, solo 15 minutos, nos separan de la 1 de la tarde. 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

las 12:49 minutos. Saludo especial para mi Gelita hermosa, bella, preciosa. Para Ángela Montoya, que siempre está en sintonía de Olímpica Estéreo. Ex compañerita, quien queremos mucho. A quien le deseamos un día maravilloso, Mijelita. Es una gran mujer, una gran madre. Mis mejores deseos para ti, Mijelita. Se te extraña, se te quiere y espero que hoy te consientas mucho, que tengas un día muy bonito, muy especial para ti. Y por acá también quiero enviar un saludo a doña Olga Jaramillo Herrera. Para la adorada Olga Jaramillo Herrera, es la madre de Tatú y de todos sus hermanitos en Estados Unidos. Dice, está en España, de parte de los nietos, de toda la familia. Así que para la señora Olga Jaramillo Herrera también, nuestros mejores deseos, Olguita. Feliz Día de la Madre. Y ahí está el saludo de parte de tu familia, que te ama, que te quieren con todo el corazón. Y pues ahí está, a pesar de la distancia, me encanta que dejan sus saludos. Se recuerda tanto a esas personitas especiales, a esas mujeres tan lindas que forman parte de nuestras vidas. Ya saben que ustedes pueden dejar su nota de voz en el 320-670-1027.

Así nos canta Jessy Uribe. Gracias, madre, hoy en este día tan especial. Hoy de verdad, sé que toda la mañana con Joa hemos estado obviamente saludando a todas las mamitas de Olímpica Estéreo, madres encantadoras, madres que siempre nos han acompañado también por medio de los mensajitos a través de el WhatsApp Olímpica. Hoy de parte de Dani Su, de manera personal, de parte de Daniela Zuluaga, les quiero desear, sé que siempre uno desea mucha salud y mucha prosperidad para todas nuestras madres, pero en este día sí quisiera hablarles a todas esas madres que han sacado a sus hijos adelante en circunstancias muy complejas, que han luchado por sus hijos, que siempre han sacado una sonrisa sin importar las circunstancias, y que de una u otra manera, a pesar de que han tenido lágrimas en sus ojos, siempre han visto a sus hijos como con esa fuerza que no la tienen sino las mamitas, de verdad.

hoy espero de todo corazón que me las consientan muchísimo, que me las traten con muchísimo amor, pero también aprovecho para enviarle un saludo muy especial a mi mamá que está en el Valle del Cauca, que está escuchando Olímpica Stereo. Mami, soy muy afortunada de tener una mamá tan maravillosa, tan trabajadora como tú, tan digna de ser mamá. Es que de verdad me siento muy afortunada. Sabes que siempre me voy a sentir muy orgullosa de la madre que eres. Y que a pesar de que estemos en la distancia, obviamente todos los días que hablo contigo me siento ahí cerquita tuyo. Siempre un abrazo de la mamá es muy importante. Así que a mi mamá, Marta Elena Ortiz, un abrazo muy especial, mami. Te amo con todo mi corazón. Y para todas mis mamitas de Olímpica Stereo, un feliz Día de las Madres. Notica de voz a través del WhatsApp Olímpica 320-670-1027. ¿A quién saludamos? Cuéntenos, que estaré muy atenta para recibir todos los saluditos. 1:13 en este domingo, Día de las Madres. Preciosas, hermosas.

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2: 1:20, 1:20.
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1: 1:25, 1:26. Acabo ya de cambiar el reloj hasta ahora. 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

0: regalo de un hijo en Olímpica Estéreo. 1:35, vamos a escuchar las noticas de voz de nuestros oyentes a través del WhatsApp Olímpica. Vamos a ver cuántos sacan esa voz, ese pulmoncito, para enviar la notica de voz. Quiero notica de voz, que ustedes demuestren cuánto aman a su mamá. Para ti, salude a esa abuela, a esa tía, a esa vecina.
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0: A esa hermana.
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0: A esa amiga que ha sido también una madre para ustedes. O que ustedes conocen su trabajo de madre y están orgullosos y orgullosas de ella. Quiero notica de voz a través del WhatsApp Olímpica. Vamos a ver cuánto se pone en la 10 y nos envían esa notica de voz. John, ¿cómo vamos? Feliz tarde, Johncito, ¿cómo vas?
2: Buenas tardes, un saludo ahí para todas las madres en Toro Valle, el corregimiento de San Antonio.
0: Con mucho gusto.
2: El corregimiento Bovío, barrio El Lázaro, El Chanco, y allá en la vereda Patio Bonito. Acá John Jairo Coronda en sintonía, y para solicitar una canción, Las Madres Nunca Mueren del Charrito Negro. Yo escucho Olímpica porque me pone de todo y bien bueno. Gracias, Olímpica.
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0: Ay, cómo nos encanta, ¿cierto?
3: Hombre, yo que creo que mi mamá está comprando la gente que hace los calendarios y los almanaques. Otra vez día de la madre, pero que hace que yo a mi mamá le regale, hombre. Que a mí me parece que eso fue como la semana pasada. No, es porque esto es.
0: Oiga, no sea tacaño. ¿Cómo así?
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0: Notica de voz, vamos a ver quién nos envía la notica de voz.
1: Madrecita.
0: Ahí demostrando cómo quieren a sus mamitas de verdad, y eso nos encanta.

0: dice por acá María Victoria. Hola, Olímpica, ¿cómo estás?
1: ¿Esto qué es? El agua y todo.
2: No, ese
0: es... Oiga, se le fue. ¿Que en agua qué? Se le fue algo que no era para acá, hombre.
3: ¡Qué bruto portalicero!
0: Victoria, se le estaba yendo el audiosito, Victoria.
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0: John Ever, buenas tardes, Johncito. John, hola.
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0: Johncito, sí te escucho, pero por allá en Narnia.
4: Madrecita.
0: Por acá no te escucho, a ver. Johncito, vuelve a enviar el audiecito. Osquitar, hola.
5: Hola, muy buenas tardes.
0: Hola.
5: Ahí les habla su amigo Oscar. De antemano a ustedes, señoritas locutoras, que tengan el gusto de ser madres o que cuenten hoy día con la presencia en vida de sus señoras madres, deseándoles a todos ustedes y a ellas un feliz día de la madre muy especial.
0: Ay,
5: de este gran seguidor de la emisora Olímpica Estéreo. También para decirle a todas las madres que nos están escuchando, muchas felicidades hoy en su día. Que Dios las bendiga hoy y siempre. También un saludito para mi señora madre Esther Julia Jaramillo, deseándole lo mejor. Feliz día para mi cuchita, nuestra cucha, nuestra señora madre. Lo mejor de lo mejor para ella. Que Dios la Virgen nos conceda muchos añitos más de vida. También para nuestras hermanas, Claudia Patricia, Luz Estela y sobrina Luisa Fernanda.
6: Buenas tardes.
5: Buenas tardes. Para todas ellas, deseándoles un feliz día de la madre. También para mi señora esposa Luz Pía Ospina. La quiero mucho y dándole gracias a Dios por tenerla a mi lado. Y para su señora madre también. Un feliz día para todos. Un gusto Olímpica Cero que nos pone de todo y bien bueno. Y olé.
0: ¡Ay, qué belleza! Sigan enviando la notica de voz a través del WhatsApp Olímpica, que lo seguimos escuchando. Mamitas preciosas, hermosas, las queremos mucho. De verdad, hoy las acompañamos en este día tan, pero tan especial.

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1: 1:43. 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

0: Yo creo que una de las canciones más escuchadas en este día es esta canción de Johnny Rivera. Es mi madre. Es una canción que definitivamente a uno le llega al corazoncito. Así que para todas las mamitas que nos están escuchando en este momento por aquí, nosotros los seguimos acompañando con esas noticas de voz, esos reportes de sintonía. Nuestros oyentes, recuerden, queremos noticas de voz. Notica de voz de nuestros oyentes, notica de voz. Por aquí, ¿qué nos dicen? Jess, ¿cómo estás? Buenas tardes.
1: Hola, Olímpico, buenas tardes, ¿cómo están? Espero bien, que todos estén muy bien. Quiero mandarle un saludo muy especial a mi madre y a mi hermana. Mi madre en el Parque Industrial Lomaira y mi hermana en Villaverde, Marjorie. Que son, mejor dicho, la berraquera conmigo, que son su ejemplo, superación, bondad, cariño y, mejor dicho, son incondicionales para mí cada vez que yo las necesito. Y no solo a ella, sino para todas, todas, todas las madres de mi familia: Alba, Esneda, Amparo, Yoli, Marcela, Zul, Evelyn, en fin, la que se me haya quedado. Feliz, feliz, feliz día, se les quiere mucho. Un abrazo enorme, atentamente, Yesenia.
0: Jess, un abrazo tan hermosa, mi reina.
2: Dios la hizo con toda su nobleza.
0: Carlitos, ¿cómo estás? Mi corazón de melocotón, hola.
3: Y para terminar, por favor.
0: Ah, espere que por acá me faltó.
3: Muy buenos
0: uno.
3: Días, familia olímpica. Saludo cordial en sintonía desde el sector de la Hacienda Cuba. Un saludo muy especial para todas, todas las madres, en especial a la de mi madrecita Rubiela Gaviria de Granada, que se encuentra en quebrantos de salud, y a todas las madres de Olímpica Estéreo en especial. Quiero dedicarles este pequeño poema a todas ellas.
0: Dale, mi
3: madres
0: amor.
3: Dadoras de vida, incondicionales y eternas, portadoras de luz que nacen en las estrellas, cuidadoras, incansables, con manos tiernas y trabajadoras, acariciando cicatrices y creando infinitas primaveras.
0: Ay.
3: Yo escucho bien pica, porque me pone todo y bien bueno.
2: Y bien bueno.
0: Por acá me he terminado el mensajito, Carlitos, a ver qué me dijo por acá.
3: De un temita de Johnny Rivera a mi madre.
0: Ve ahí, Dios
3: les bendiga,
0: ¿no?
3: A todos.
0: Con mucho gusto.
3: Feliz.
0: Ahí les acaba de sonar la canción de Johnny Rivera. ¿Qué me dice mi Gloria, mi reina? ¿Cómo estás, corazón? Vale, enviando notica de voz a través del WhatsApp Olímpica.
2: También me dio la suya para mi madre ver mis metas cumplidas.
0: Recuerden, notica de voz, notica de voz. Giovanni, ¿cómo estás, corazón? Hola.
4: Muy buenas tardes, Olímpica, para saludar a mi madre de día de la madre. Mil bendiciones, pronta recuperación. Muchas gracias por todos esos sacrificios que ha hecho por nosotros. La amo mucho. Igual forma para mi esposa, el día de la madre. Ha sido excelente mamá. Yo me la bendiga y me la proteja de toda manera y peligro.
0: Con mucho
4: gusto. Escucho
0: Olímpica
4: porque me escucho de todo y me
2: bien bueno.
0: Recuerden, yo escucho Olímpica porque me pone de todo y bien bueno. Todas las mamitas que en este momento están pasando por unos quebrantos de salud, les deseamos siempre que Papito Dios y la Virgen del Carmen me las cubra con su manto sagrado y que siempre la salud esté por delante. Como dicen por ahí, Papito Dios es todo, ¿saben? Y sobre Dios no hay absolutamente nada. Así que para todas las mamitas de parte de Olímpica Estéreo, les mandamos un abrazo muy fuerte. Gracias por estar escuchando Olímpica.
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0: Ah, eso sí es verdad.

0: Lluviecita en el sector de Pinares en este momentico. Ay, yo creo que apenas es para que usted se haga una guapanelita con queso, se sienta al ladito de su mamá y se arrunche. Mientras nosotros seguimos pasando los saluditos, los que están almorzando en este momento, ay, buen provecho, ¿saben? Hoy tiene pinta como de sancochito, un sancochito trifásico. Por ahí los que suben la foto de la suegra, ojo que ya vi una suegra repetida. Mentira, amores, mentira. Notica de voz a través del WhatsApp Olímpica. Cami, ¿cómo estás? Buenas, ¿cómo estás? Dice por acá. Saludito desde España para Liliana Marín. A ver.
1: Hola, Olímpica. Por aquí un saludo para mi mamá Liliana Marín y mi amor a Luz Dari en Pereira. Un saludo desde aquí, desde España, que las quiero mucho de parte de Camila Foranda.
0: Con mucho gusto. ¿Y qué me decía por acá?
1: Y yo escucho Olímpica Estéreo porque me pone de todo y bien bueno.
0: Y a nuestros oyentes que andan en el exterior, un abrazo muy especial, mis amores.
2: Dios lo hizo en toda su nobleza.
0: Notica de voz, vamos a ver cuántos se animan a enviar esa notica de voz. Es un día especial, hay que sacar las fuercitas y enviar esa notica de voz. Alexa, ¿cómo estás? Corazón de melocotón, dímelo. Hola.
3: Muy buenas tardes, Olímpica. Hablan con Alexa Gómez. Un saludo desde Nueva York. Un saludo especial para mi mamá Sandra Lorena Tavares. Otro para mi abuelita Nirian Montero y mi abuelita Luz María Jiménez. Desde acá se les extraña mucho. Mi primer día de la madre sin madre cerca, pero recordándolas mucho y esperando que la pasen súper, súper, súper bien. Las amo con todo mi corazón.
0: Con mucho gusto, mi reina. ¿Y por aquí qué me decía?
3: Buenas tardes, Olímpica.
0: Ah, yo creo que ya, repitiendo el mensajito. Bueno, mi reina, ahí te sonó el mensajito. Un abrazo muy especial para ti desde la distancia. Oiga, tremendo aguacero que tenemos en este momento. Isa, ¿cómo estás, mi corazón? Buenas.
4: Hola, Danisu. Buenas tardes, mi reina. Isabel Bermúdez, barrio La Libertad. Era sector aeropuerto, para desearles un día muy especial a todas las mamacitas y mamazotas, en especial a tu mamá.
0: Besos.
4: A tu madre de todo tu grupo familiar, disculpe.
0: Tranquila, mi reina.
4: Y para todas las madres en general, son unos amores, unas incomprendidas, otras comprendidas y otras mamás esforzadas por todos sus hijos. Dios los bendiga. Y yo escucho Olímpica porque me pone de todo y cualquier contento día de madre, que todas son muy hermosas.
0: Con mucho gusto, vea, le voy a poner esa para que loquemos un ratico ahí en la casa, ¿listo? Es el rey del chupe, Donales Castaño. Mamá, perdón por esta vida loca. Ay, Dios mío, cafecito, compadre.

2:16. 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Suzuki, con esa frasecita a través de, con esa palabrita a través del WhatsApp Olímpica, simplemente no escriban, quiero participar, no mi amor, solamente escribe Suzuki y listo, eso es todo, ya van haciendo el paso a paso de llenar los la siguiente información, nombre y demás, así que es muy facilito, amores. 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
2: 2:22, 2:22.
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Metiéndole sabrosura a este fin de semana especial, Día de las Madres con Olímpica Estéreo. Y también con sus mensajitos que son muy importantes para nosotros. Obviamente a través del WhatsApp los estamos leyendo, escuchando, saludando. Tenemos muchos mensajitos por ahí, así que nos van teniendo un poquitico de paciencia, mis amores, que los vamos a pasar toditos todos. Vamos por acá con nuestros oyentes a través de nuestro WhatsApp Olímpica. Oiga, qué aguacero tan impresionante tenemos en este momento en la ciudad de Pereira. ¿Cómo vamos en Dos Quebradas? Cuenten a ver.

0: Vamos por acá con saluditos a través de el WhatsApp Olímpica. Olilia por acá nos va dejando el mensajito. Olilia, un abrazo muy especial. Recuerden que ustedes pueden reportarse a través del WhatsApp Olímpica.
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0: Notica de voz. Por acá que nos dicen, hola, buenas.
2: Olímpica, muy buenas tardes, para mandar un saludo a mi madre Elizabeth Restrepo en San Antonio, Tolima, que los escucha a través de las plataformas digitales con La Nieve de Tus Años, de parte de Armando González.
1: Es mi madre.
0: Un abrazo, corazón, un abrazo muy especial. Olímpica, hola.
3: Olímpica, un saludito por favor para mi madre Amparo de Tancur, para mis tías, para mi cuñada Paula, para mi señora Caterine y para mis primas familiares en este día tan especial. Y un saludo también para la familia Castaño Echeverri, este gran día, y para todas las madres. Un saludito, Dios las bendiga y las cuide por siempre.
0: Olímpica, buenas tardes. Hola, ¿cómo estás?
4: Olímpica, buenas tardes. Para un saludito pues aquí a mi madre, a Teresita.
0: Teresita.
4: Marín, aquí en el barrio La Divisa. Que Dios me la bendiga y siga cumpliendo sus felices días de madre hoy para todos y para ti también. Dios me los bendiga. Yo escucho Olímpica porque me pone de todo y bien bueno.
0: Yo no tengo la fortuna de ser mamá todavía, pero sí me pueden decir mamacita. Todavía no. Soy mamá de mi perrito que se llama Matías. De hecho, lo adoptamos aquí en la ciudad de Pereira, así que se podría decir sí o no.

0: José, ¿cómo estás? Buenas.
1: Muy buenas tardes, Olímpica Estéreo.
0: Buenas tardes, mi José.
1: A todas las madrecitas, un feliz día, especialmente para mi esposa, ya que vino a escuela, allá en Alameda del Café, Parque Industrial. Que Dios me la bendiga, te amo mucho.
0: Ay, también.
2: Con gusto le canto mis canciones.
0: Cómo nos encanta recibir todos los mensajitos. Sigan enviando las noticas de voz. Recuerden, notica de voz a través de el WhatsApp Olímpica. Llega por acá Leodán, a la sombra de mamá. Qué belleza, qué belleza. 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

0: Es que si se porta mal, pues toca darle duro, ¿sí o no? 2:44. La semana pasada nos encontramos a una oyente muy bonita. Estuvimos en una actividad muy especial para todas las mujeres en el Santiago Londoño. Y se nos acerca una oyente y nos dice: vea, Dani, a veces me quedo yo solita en mi casa, se van mis hijos y todo, y ustedes, las chicas que los domingos normalmente nos acompañan, uno de verdad se siente muy bien con ustedes. Así que para esa mamita que me está escuchando y que ese día nos dijo a Joa y a mí esas palabras tan bonitas, quiero desearle un feliz Día de la Madre, además porque andaba con su hija, una niña muy creativa, una niña preciosa. Todas nuestras oyentes que siempre nos tratan con muchísimo amor, de verdad que nos sentimos muy afortunadas. Para Claudia, un saludito para Claudia Montoya, está ahí en su móvil escuchando Olímpica Estéreo, ahí en el amarillito. Mis amarillitos también que siempre se reportan y nunca nos abandonan con sus saluditos, ustedes son muy especiales para nosotros.
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0: Darío, ¿cómo estás? Buenas tardes, Darío, hola.
2: Darío. Para felicitarlos por hoy, feliz Día de la Madre, a mi madre. Darío Montoya Silva, el mental Xavier Ruiz Montoya, a todas las madres del mundo, que es una bendición.
0: Bueno, un abrazo muy especial a todos ustedes que a través de WhatsApp Olímpica nos dejan los mensajitos.
1: Es mi madre, la fuente que me inspira y con gusto le canto.
0: Oliva, ¿cómo está? Buenas tardes, hola.
3: Buenas tardes, hablan con Oliva y aquí es Chico Restrepo.
0: ¿Cómo está mi reina?
3: Para pedirle un disquito para mandarle a mis hijos. Cuando los hijos se van. Feliz Día de la Madre, la que nos está recibiendo los mensajes, los saluditos, que el Señor la guarde y la bendiga. Les pido favor que me pongan el disquito cuando los hijos se van, que se encuentran en España. Muchísimas gracias.
0: Con mucho gusto. Yo no soy madre, pero soy como si lo fuera. Soy como una madre. Gracias, amores, de verdad, muchas gracias por los mensajitos, por los reportes de sintonía. Nos sentimos muy afortunados de tener tantas oyentes tan amorosas, de verdad. Hola, Olímpica.
4: Olímpica, buenas tardes. Desde La Serena, Chile, quiero mandar un saludo a todas las madres de Colombia, especialmente a mi mamá, a mi señora esposa acá en Chile y a todas mis amigas que son madres. Muchas gracias.
0: Con mucho gusto.
4: De Larry.
0: Larry. Un abrazo, Larry. Un abrazo muy especial para todos los que nos escuchan desde nuestras plataformas digitales. Recuerden que todos los días, o más bien de lunes a sábado, se está transmitiendo a través de nuestra fanpage en Facebook como Yo Escucho Olímpica Pereira, para que nos sigan. En Instagram estamos como Olímpica Pereira. En TikTok también estamos como Olímpica Pereira.

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Ay, qué rico una tortica de allá. No, mejor que yo. Canciones para mi madre, estamos en Olímpica Stereo. ¿Ustedes dónde andan? Ya venimos con más noticas de voz a través del WhatsApp Olímpica.

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1: Estamos modo Olímpica te complace, así que aprovechemos también para dedicar esas canciones a nuestras mamitas. Aprovechemos para enviar esa notica de voz bien felices, bien contentos, contándonos desde dónde nos están escuchando, en qué barrio saludamos, a qué familia saludamos también. Los que van llegando a la ciudad de Pereira, los que están ahí en la terminal de transportes, diciendo, uy, hombre, qué rico. Por ejemplo, un cafecito escuchando Olímpica Estéreo. Todos nuestros conductores, un abrazo muy especial. Los que van llegando, los que van saliendo, cuéntenos también cómo vamos con el plan retorno. Sabemos que muchos viajaron hacia diferentes ciudades del Valle, también de Risaralda, para visitar a sus seres queridos, pero también nos encanta saber cómo está el tema de la movilidad en la ciudad, porque de esta misma manera, pues, hombre, ayudamos a todos nuestros conductores, toda la mancha amarilla, toda la mancha blanca, toda la mancha azul, todas que están escuchando Olímpica Estéreo. Notica de voz a través del WhatsApp Olímpica, hoy celebrando este día especial con Olímpica Estéreo, el Día de las Madres, con la mamá de las emisoras.
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1: Vamos por acá con notica de voz a través del WhatsApp Olímpica, programando sus canciones. Luz Marina, ¿cómo está mi reina? Hola. A ver, ¿cómo está mi corazón? Hola. Luz Marina.
2: Hola, Danitzu.
1: Hola, mi reina.
2: Espero que esté muy bien.
1: Bien, corazón.
2: Danitzu, le iba a hacer una pregunta.
1: Pregúntame.
2: De pronto usted ahí tiene esta canción que dice Retrato de Mamá. Lo canta José Reynel. No sé si también lo cantará Julio Jaramillo, pero llama así, Retrato de Mamá. Si lo tiene, si no lo coloca, esa canción es hermosísima.
1: Listo, mi amor, vamos a buscarlo por ahí, a ver. Retrato. No lo veo, mi reina. Pero de todas maneras, mi corazón, si tiene por ahí otrico que quieras escuchar, con muchísimo gusto. Listo. A ver, por aquí, notica de voz a través del WhatsApp Olímpica. Hola, me tienen un poquitico de paciencia, mis amores. Gloria, ¿cómo vamos, Gloria? Si no estoy mal, ya te escuchamos. Si no estoy mal, a ver.
3: Buenas tardes, Olímpica.
1: A ver.
3: De parte de Faisuri Perea, quiero mandar un saludo por ser el Día de las Mamitas a la señora Marcela Gutiérrez, que es mi cielo hermoso, que no tengo palabras para expresar lo que siento por ella. A Gloria Yepes y a Paola Andrea Castrillón, aquí en la ciudad de Pereira. Que las amo mucho, que feliz día, que Dios me las bendiga, que me las llene de muchos años más de ellas para seguir disfrutando al lado de ellas.
1: Te
3: escucho Olímpica porque pone de todo, y muy bueno. Gracias.
1: Bien bueno. Muy rico, sí, pero muy bueno, mejor. Recuerden, notica de voz para que vayan programando sus canciones, amores. Notica de voz. Y también su reporte de sintonía, que es muy importante. Ay, cómo nos encanta. Vamos a iniciar con algo de salsita porque nos encanta, obviamente, esa salsita que suena en Olímpica, de la Suprema Corte. Escombros, dejó de llover, amores, dejó de llover.

0: Solo hay una.
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2: Olímpica te complace y los oyentes siguen enviando sus saluditos para esa personita especial, para esa madre consentida de parte de Olímpica Estéreo aquí, ¿verdad? Hacemos que sus tardes sean un poco más amenas también para aquellas mamitas que en este momento están trabajando, todas las que están encargadas del área de la salud, también en el área de la policía, en el área de la vigilancia, también que hay muchas mujeres por ahí que nos escuchan, las que trabajan fuertemente también, colaborando con la ciudad para que mantenga siempre limpia, todas las amas de casa también. Saludito muy especial para todas las que manejan amarillitos, todas nuestras conductoras, un abrazo muy especial para todas, toditas, todas que nos están escuchando en este momento. De verdad que nos llena el corazón de mucha alegría permitirnos este espacio. Seguramente para muchas este día es un día común y corriente, pero para otras significa muchísimo, ya sea porque sus hijos están cerquita o de pronto porque sus hijos están lejos o porque por algunas circunstancias de la vida en este momento están solitas. Aquí las acompañamos, mis amores. Así que ánimo. Por acá Andresito nos deja más mensajitos. Recuerden, notica de voz para que vayan programando sus canciones a través de el WhatsApp Olímpica. Andresito, ¿cómo estás? Hola.
3: Aprovechando pues para enviar un saludito para mi esposa Geraldine, para la madre de mi esposa, doña Ofelia, a doña Gloria, para ellas, que tengan un excelente día, un feliz día a las madres, que Dios me las bendiga y que las lleve siempre por con bien, a pesar de la distancia, pues les envío el saludito. Espero no sea tarde.
2: Nunca es tarde, mi amor.
3: Para ellas.
2: Con mucho gusto.
3: Para mi esposa, que a pesar de la distancia, pues bueno, aquí estoy, firme, esperando.
2: Firme.
3: Y aquí escuchando el Olímpica porque me pone todo bien bueno. Saludos para ella.
2: Un abrazo, mi amor. Nunca es tarde. Nunca es tarde para usted enviar un mensajito especial. A ver por acá. Ay, vea, tengo un saludito muy especial de parte de Eugenia para doña Fabiola Marín en Cañarte, que está escuchando Olímpica Estéreo. Es una madre encantadora, llena de amor, llena de tolerancia para sus hijos. Desean siempre muchas cosas maravillosas en este año y que seguramente Dios le va a permitir muchos años más para compartir con sus hijos, con sus seres queridos. La aman con todo, todito el corazón de parte de sus nietos en este día tan especial para doña Fabiola Marín en Cañarte de parte de Eugenia la Bonita. Un abrazo muy especial. Vamos por acá con manotitas de voz a través del WhatsApp Olímpica. Tati, ¿cómo vamos? Hola.
4: Dani, buenas tardes. Desde especial a todas las madrecitas. Allá en Colombia. Acá me dice también. Un saludito muy especial. Dani, complace con una canción corta que se llama No Regresas de. Ay, es un
2: vallenato. Ok, si no regresas mi corazón, la canta Binomio de Oro. Listo, mi reina, ahí te la vamos programando. Con muchísimo gusto, estamos modo Olímpica, te complace.
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2: 3 de la tarde, 23 minutos. 3 de la tarde, 23 en Olímpica Stereo.
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0: uno de los grandes, Jason Jiménez. Mil gracias, te doy, mamá. 3:35 PM, estamos modo olímpica, te complace. Recuerden que sus saluditos en este día especial de madres por Notica de Voz, amores. Notica de Voz. Vamos por acá con Edith. Edith, buenas, ¿cómo estás, corazón? Feliz día para ti, mi reina. Listo, mi reina, con mucho gusto. Con mucho gusto, mi corazón. Ahí le voy a poner uno de los Visconti que se llama Mamá Vieja. Esa canción es lindísima. Con mucho gusto, mi reina. Vamos por acá con Marjorie. Hola, Olímpica.
1: Hola, Olímpica. Los escucho desde el barrio Galán. Un saludito para todas las madres, especialmente mis amigas en España. Feliz día a las madres, Olímpica.
0: Un abrazo, mi reina. Ustedes nos siguen enviando sus mensajitos a través de el WhatsApp Olímpica. Recuerden, Notica de Voz, Notica de Voz. Estamos Olímpica complaciendo aquí a todos nuestros oyentes. Y de verdad que nos encanta muchísimo. Por ahí nos han compartido también foticos de cómo están pasándola con la familia, la visita que tenemos en casa en este momento. Yo creo que también como peluceando algo del almuerzo. Algunos almorzaron muy temprano, otros apenas están almorzando, otros ni siquiera almorzaron. Nos quedamos esperando el almuerzo, amores, y nunca llegó el almuerzo. Oiga, qué cosa tan berraca. Qué cosita tan berraca. Por acá ustedes nos siguen dejando los saluditos, que nos encanta demasiado. ¿Qué tal si nos vamos con esa canción? Bellísima, bellísima, solo en Olímpica.

En la voz de Ever Vargas, te amé, esa voz en Olímpica te complace. Ya venimos con más noticas de voz en este especial de madres, madres consentidas, madres preciosas, madres Olímpicas te.

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6: 3:52. 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

0: Nosotros continuamos en Olímpica Te Complace con nuestros oyentes que van enviando la notica de voz y también los saluditos. Recuerden, notica de voz. 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Ay, que esta moto está increíble, esta moto está divina. Es color azul con amarillo. O sea, de verdad está muy hermosa esa motocicleta. Cada fin de semana se elige un finalista y usted puede ser uno de los finalistas. Simplemente todos los días estar muy atentos, obviamente, a la frase del día lunes, a la frase del día martes, miércoles, jueves y viernes. Mañana, muy tempranito, a eso de las 8:30 más o menos, estará dando la primera frase de la semana. Para aquellos que de pronto quieran participar y digan, Dani, por favor, yo quiero participar, nos escriben a través de el WhatsApp 320-670-1027, la palabra Suzuki. No digan, quiero participar, no digan, porfa, para participar por la moto. No, amores, simplemente nos envían la palabra Suzuki y listo. De ahí le van a seguir solicitando algunos... alguna información importante, nombre y otras cositas adicionales, así que muy atentos. 320-670-1027 a través de el WhatsApp Olímpica. Notica de voz a través de el WhatsApp para aquellos que van programando sus canciones. Por aquí que nos dicen, hola Luis, ¿cómo estás? Buenas, buenas.
1: Olímpica, muy buenas tardes. Olímpica, y para pena cancioncita de Te Amo y Te Extraño, el grupo Guaygan Orquesta.
0: Con mucho gusto.
1: Ahí para saludar a mi esposa, Adriana Mejía, en el barrio Santa Elena. Ahí de parte de su esposo, el famoso Urabá. Yo escucho Olímpica, pone música en buena. Dios los bendiga para todos.
0: Recuerden, yo escucho Olímpica porque me pone de todo y bien bueno. Ya venimos, mi amor, con tu canción. Mientras llega la bellísima Valerie, padre y madre, 4:02.

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2: Carlitos, ¿cómo estás? Buenas tardes.
3: Venga, para reportar sintonía del barrio Cuba, de parte de Luis Carlos Vázquez, y para que me haga el favor de colocarme este disquito Versos a mi madre. Y les deseo un feliz día de madre. Muchas gracias. Yo escucho Olímpica porque me pone de todo y bien bueno.

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2: 4:21, 4:21.
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0: Boniche con esa salsita que nos acompaña en este domingo a las 5:30 minutos. Ay, DJ, porfa, póngamela un ratico más mientras escuchamos noticas de voz a través de el WhatsApp Olímpica. WhatsApp Olímpica 320-670-1027. Saluditos a los que van llegando a la ciudad de Pereira. Por aquí los vamos acompañando. Bienvenidos. Si es la primera vez que estás escuchando Olímpica Estéreo, quédese aquí para siempre. Somos la mamá de las emisoras.
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0: Fernandito Zuluaga, por acá se reporta para saludarlas y a todas las madres en su día. Feliz tarde, gracias Fernandito, un abrazo. En sintonía desde Pereira para saludar a todas las mamis. Las quiero mucho y por favor quiero escuchar el tema de mi madre de los cuyos. Gracias. Yo quiero algo que se quede para siempre. Algo que solo se da una vez. Dice un saludito por acá, Steven, para mi mamá, Dorita, que la amo mucho, Dorita Peña. Steven, está lloviendo por ahí por el centro, esa foto. Ah, esa foto es viejita. Isa, ¿cómo estás? Buenas tardes, Isa.
2: Hola, Dani, un saludito para todas las giles en Los Quebradas. Feliz día de la mamá, las mamás.
0: Isa, un abrazo muy especial, mi reina hermosa.

0: saludo para la familia de Chechos en la 38 con Quinta, especialmente para las mamás que están reunidos ahí. Qué gallada tan grande, muchachos. ¿Van a hacer asadito para llegar o qué? Luis Marina, hola mi reina. Larry, ¿cómo estás? Gloria, dice hola Olímpica. Yo soy Gloria María Becerra Olímpica. Les pido por favor para felicitar a mi madre de parte de todos sus hijos y hijas, que la queremos mucho. Y porfa, la canción Madre de Jesse Uribe. Bueno, esa canción ya sonó, pero ahí la disfrutamos, mi reina. Bueno, buenas tardes, porfa, para enviar un saludito muy especial aquí en Jorgito, a Diana, en España, escuchando Olímpica Estéreo. Un abrazo a todos los que estaban aquí fuera de Colombia, los que andan en el exterior, don Ebrio.
1: Todos los compatriotas que están en el exterior y que nos escuchan por el internet. Un abrazo rompecostillas.
0: Qué rico.
1: Bien apretado. Un saludo para los colombianos que están afuera de aquí, Olímpica Estéreo.
0: Gracias, don Ebrio. Es que lambón le estaban diciendo por acá.
2: ¡Se metió!
0: Por acá nos dice hola, para enviar un saludito muy especial para Estefanía Leandra de parte de sus hijos, Christopher David de parte de Eric Torres, de Jeremy Torres, y porfa la canción Feliz Cumpleaños. Ay, feliz cumpleaños para Estefanía Leandra, que cumpla muchísimos años más, Estefa. Ahí vamos con los saluditos, ustedes sigan enviando, pero notica de voz, amores, notica de voz. Ay, Dios mío, es el charrito negro. Las madres nunca mueren.
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Y aquí nos vamos con esa canción de Jonales Castaño, Mamá Perdón. Esa canción fue creada literalmente para esas mamás que están pendientes de sus hijos, pero sus hijos están pero alborotaditos. Es el rey del chufe, Jonales Castaño. Mamá.

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2: 6:25, 6:25 en Olímpica Estéreo.
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